0: temporadas anteriores. 20-3, este es el fútbol nacional, el fútbol de primera. En un ratito más, Andrés Solar, juegan en el Clara Arena, la Católica y Cobresal.
1: ¿Qué tal, mi querido Ivo Bay? 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
0: Saludo a Rodrigo Gómez para conocer el contexto de esta fecha que recién arranca, la 18. También cosita del ascenso porque, sorpresa en Santa Laura, terminó recién nomás el fútbol en la Catedral del Fútbol Chileno. Rodrigo Gómez, ¿qué tal? Muy buena.
2: ¿Cómo te va, Ivo Bay? El saludo para todos. Estamos atentos al final de ese partido en el Estadio Santa Laura porque perdió la Unión Española en esta fecha 19, dando el inicio a la jornada del fútbol del ascenso 3-0. Cayó frente al Club de Deportes Antofagasta, que viene también sosteniendo una buena campaña, así que dura derrota hace instantes, ya finalizado ese resultado definitivo en el fútbol de la Primera B, Unión Española 0, Antofagasta 3.
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0: Ya con el resultado expuesto de la Unión Española, es preciso entrar a lo que nos compete, la primera división, donde, lo decíamos, en este día viernes vamos a la jornada 18 de la Liga de Primera, Rodríguez.
2: Y va a comenzar con el duelo que estará acá en la antena de Cooperativa, la Universidad Católica recibiendo a Cobresal a partir de las 20:30 horas. Para mañana tenemos agendado a las 15 horas el duelo entre Huachipato y Everton, después van a jugar el clásico Coquimbo Unido frente a Club de Deportes La Serena, 17:30 horas para mañana sábado ese encuentro. El día domingo continúa esta fecha 18 con Deportes Concepción y la Universidad de Concepción. Otro buen compromiso con equipos de la misma zona. 12:30 horas del domingo para ese duelo en el sur del país. O'Higgins va a recibir a partir de las 15 horas del día domingo a Deportes Limache y Unión La Calera a las 5:30 de la tarde recibirá a Colo Colo, el líder del campeonato. El domingo a las 20 horas la Universidad de Chile se va a medir con Palestino y el día lunes vamos a completar la fecha 18 de la primera división cuando Audax Italiano se enfrente con Ñublense a las 20 horas en el estadio Bicentenario de la Florida.
0: Antes de que arranque la fecha 18, Rodrigo Gómez, ¿cómo está la tabla? ¿Qué pinta la situación para la escuadra de la Católica y para el conjunto de Cobresal? Podríamos decir realidades distintas. Amarga en cierto punto, la Católica se ha ido enredando un poquitito.
2: Mirando de lejos al líder del campeonato, a Colo Colo, que está en la primera posición con 42 unidades, lo sigue la Universidad de Chile, que tiene 30 puntos en el segundo lugar. Tercera está la Universidad Católica con 27 puntos cosechados en este campeonato. Cuarto, Palestino, que también tiene 27 puntos. Quinto lugar para Ñublense con 25 y sexto Coquimbo Unido con 24. Ahí se cierra la clasificación a competencias internacionales. Séptimo lugar, Huachipato, también tiene 24 puntos. Octavo aparece Everton con 23, al igual que O'Higgins, que está en el noveno lugar, pero también con esos 23 puntos. Décimo, Deportes Limache, tiene 21. Deportes Concepción ha ido remontando. Décimo primer lugar con 20 unidades. Audax Italiano aparece ahí en el décimo segundo lugar, 19 puntos, al igual que La Serena, que también tiene 19, y la Universidad de Concepción, que tiene 19 y es el último antes de la zona de riesgo. Está ahí en el décimo cuarto lugar la UDConce. Y en la zona roja tenemos a el rival de esta jornada de la Universidad Católica, Cobresal, que tiene 17 puntos, es penúltimo en el campeonato, y colista absoluto, el rival de Colo-Colo en esta jornada, Unión La Calera. Décimo sexto lugar, colista del torneo, 13 puntos para los cementeros.
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0: Siempre al lado de la información de la Católica, Sebastián Aguilar. Semanas vertiginosas para el conjunto franjeado Cevita, que arrancan hoy con el choque ante Cobresal, pero siempre con la atención puesta en la Copa Libertadores. ¿Qué tal, Sebastián? Bienvenido.

0: ¿Qué tal, Yubay? ¿Cómo estás? Aquí instalados en el Claro Arena, digamos, directamente con malas noticias para los hinchas de la Universidad Católica, no solo pensando en el partido de hoy, sino que también en la llave ante Estudiantes de La Plata, porque hace minutos atrás la Universidad Católica, a través de sus redes sociales oficiales, anunció el parte médico con jugadores que ya teníamos básicamente anotados en este ítem: Diego Valencia, Tomás Astaburuaga, Clemente Montes, Sebastián Arancibia, que lo hemos informado en la semana, sobre todo en el caso de los últimos dos, de Montes y Arancibia, muy difícil que lleguen al partido con Estudiantes, prácticamente descartados para enfrentar al equipo Pincharrata el martes en Argentina. Pero a ellos se suma uno más: Juan Francisco Rosell, esguince de rodilla para el joven delantero de la Universidad Católica, que sufre una nueva lesión y que todo indica también será baja para el partido, no solo de hoy ante Cobresal, que ya es un hecho que no estará presente, sino que también para la llave ante Estudiantes de La Plata. Así que una nueva baja para la Universidad Católica, que se suma pensando en ese partido de Copa Libertadores y además a las críticas que ha tenido incesantemente la dirigencia cruzada por parte de los hinchas al no haber llegado refuerzos para la Copa Libertadores.
1: Bueno, todavía le quedan un par de jornadas para tomar aquella decisión, pero las respuestas que nacen de la dirigencia de la Católica por lo menos señalan que el tema está más o menos zanjado. ¿Se replanteará esto, Sebastián Aguilar, con la situación de Rosselli, considerando que, claro, está ese choque ante Estudiantes de La Plata ahí a la vuelta de la esquina?
0: Es que en este caso, Ivo, ni siquiera es una decisión que haya tomado la dirigencia de Cruzados. Simplemente no han encontrado un jugador para reforzar el plantel. Cuando fueron a buscar a alguien, las respuestas fueron que habían jugadores muy caros, habían jugadores que, por ejemplo, les adeudaban el sueldo y la intención de los clubes era que la Católica pagara esa deuda para llevarse a los jugadores, cosa que no aceptó la dirigencia de Cruzados, y otros que, lisa y llanamente, no estaban en el presupuesto de la Universidad Católica, u otros jugadores que no quisieron venir al cuadro cruzado. Es por eso que ni siquiera es una decisión que se haya tomado y dijeron, bueno, ya llegamos a esta altura de la semana y ya no vamos a traer a nadie más, sino que simplemente no han podido contratar. Y pensando en que queda una semana para el cierre del libro de pases y sabiendo que el partido de la Libertadores es el martes, ya no hay mucha vuelta que darle. El plantel es el que está nomás.
1: Me cuesta creer, Polaco Goldberg, que a un equipo como la Católica le cueste contratar, considerando la exposición internacional en la que ha estado durante esta temporada, el estadio, lo último que ha venido creciendo la Católica como institución en esta última temporada, y que la Católica, en el lugar en el que está, le cueste salir a buscar algo, no sé. No que legítimo lo que dice Sebastián Aguilar, evidentemente, no, pero que la dirigencia de la Católica se contente con aquello, es muy llamativo.
2: Sí, no, es verdad, tienes razón. Bueno, un gusto saludarte, Ivo.
1: Placer.
2: Sí, es raro que un equipo tan que ha sido ejemplar en muchas cosas, muchas cosas. Católica ha sido ejemplar en la formación, en su nunca has visto líos, por ejemplo, de la dirigencia, como los vemos hoy día en la U, como los vimos tanto tiempo en Colo Colo. Siempre ha sido un símbolo de proceso, de seriedad, de trabajo, en fin, en momentos difíciles como fue la pandemia, siguieron adelante con el proyecto estadio, hoy día tiene un estadio maravilloso. O sea, creo que todo eso como que se contradice con lo que uno dice cuando escuchas tú, por ejemplo, que oye, no, es que en realidad no encontramos o no tenemos lo suficiente, sobre todo cuando estás en un momento donde estás en una fase importante frente a un rival que es, a mi gusto, abordable, no fácil, cero fácil un equipo argentino, pero es un rival abordable. Entonces que haya tanto así como no, sabes que no hay plata, es raro. Es como dices tú, es extraño. Creo que si hay alguien que se le puede exigir medianamente, es la Católica, precisamente porque ha sido institucionalmente uno de los equipos más sólidos y más serios y más confiables en ese aspecto.
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1: Sí, pues, Daniel Gardero.

0: lo escuchamos, el técnico de la Católica.
1: Siempre en todos los partidos hay cosas para corregir y hay cosas que las hacemos bien. Entonces tenemos que ponernos de acuerdo para que las cosas que se hacen bien sean más notorias en el resultado y disimular lo que no estás haciendo bien.
2: ¿Qué se le dice a un chico como Francisco Daza que va a debutar en un partido como este?
1: Tiene 4 kilos, que obviamente vas a tener todo el apoyo de sus compañeros, el cuerpo técnico. Es un chico que está en condiciones de poder representar al club, así que estamos muy contentos. Ojalá que él juegue tranquilo, eso es lo más importante de todo.
0: Bueno, nada. Ahí está la palabra de Daniel Garnero. Franco Frías por el lado de Cobresal, también lo escuchamos.
3: En El Salvador y nada, la verdad que bueno, sabemos que es una cancha difícil, que es un rival muy difícil con grandes jugadores de jerarquía, así que nada, nosotros también tenemos lo nuestro, así que nada, nos da confianza para afrontar este partido.
0: Y ahí está la palabra del volante Cobresal, la antesala de este encuentro que va a arrancar en los próximos 16 minutos. Entonces, Sebastián Aguilar, el panorama médico de la Católica completo ya, considerando este juego ante Cobresal y también para la ida ante Estudiantes de La Plata. ¿Cómo queda?
4: Queda con la baja de Diego Valencia y Tomás Astaburuaga, que vienen de lesiones muy antiguas y de larga data. Clemente Montes, descartado. Sebastián Arancibia, descartado. Y Juan Francisco Rosell, descartado. Las bajas para el partido ante Estudiantes de La Plata.
0: Bueno, ahí está la situación de la Católica, que también mira ese encuentro frente al conjunto rioplatense la próxima semana por los octavos de final de la Copa Libertadores de América. Acá, Polaco Golver, otra historia. Campeonato local ante Cobresal, necesita los puntos del elenco legionario para poder despegarse un poco del fondo. Y la Católica, que no se le siga escapando tanto Colo Colo, porque ya se enredó y Colo Colo se fue nomás. Polaco,
5: yo tengo la impresión que ya queda mucho todavía, pero me parece que es mucho más honesto pelear por el Chile 2, porque va a tener una linda pelea con la U. Me parece que eso es mucho más real que pensar en que a Colo Colo le puede cortar, ¿cuánto? ¿15 puntos?
0: 15 son, sí, en el momento.
5: Son 5 partidos que tiene que perder, no seguido, pero tiene que perder de 5 partidos, y tú ganás y tú no perdes ninguno más, porque empataste con La Serena, perdiste con Concepción. Entonces no es solamente que pierdan ellos, sino que además el otro tiene que perder 5 y yo además tengo que ganarlos todos. Entonces creo que es mucho más fácil y más, insisto, más honesto, más real plantarte en el camarín y decir: ¿sabes qué, muchachos? El Chile 2 lo tenemos ahí, el Chile 2 es fase de grupo y lo tenemos con la U, vamos. O sea, esto ya, si se te llega a dar el milagro y que Colo Colo se cae, fantástico, ahí vamos a estar. Pero si no, pensar en algo tan etéreo como que alguien pierda 5 partidos y no preocuparse por alguien que lo tienes ahí que te acaba de pasar en la tabla, yo creo que, insisto, mucho más honesto, más real pelear por ese Chile 2.
0: 20 horas con 17 minutos. El saludo para todos quienes sintonizan a través de la app de Cooperativa en el Mundo, nuestra transmisión de YouTube también presente de San Carlos de Apoquindo, desde el Clara Arena para este juego de la fecha 18. En el Clara Arena Las Condes jugará la Católica y Cobresal. Lo narra Ernesto Díaz Correa.
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0: Formación de la Católica, se va.
4: Que tiene 2 grandes novedades, pensando en lo que fue su última presentación ante Deportes Concepción, con el regreso de Bernedo después de 3 fechas de suspensión y con un debutante titular con 18 años por el sector derecho, Francisco Daza. Este es el 11 de la Católica, el 11 de Daniel Garnero, para jugar ante Cobresal. Camiseta número 1, ya lo mencionábamos, vuelve a la titularidad del portero Vicente Bernedo, línea de 4 en el fondo por la derecha. Camiseta número 34 para el lateral de 18 años, debut como profesional para Francisco Daza. La dupla de centrales la componen con la número 19, el patrón del área cruzada.

0: Acompaña el argentino con la número 26, Juan Ignacio Díaz. Y cerrando por la izquierda, el bicampeón de América con la selección chilena. Camiseta número 3 para el chueco, Eugenio Mena. En la mitad de la cancha, labores de contención. Camiseta número 20 para el colombiano, Johan Valencia. Lo acompaña en el medio campo con la número 8, el argentino. Le dicen el comandante y se llama Fernando Zucchi. Cierra el medio campo de la Católica con esa zurda hábil. Camiseta número 15 para el Simbi, Cristian Cuevas. En el ataque, tres hombres más por la derecha. Camiseta número 25 para el canterano cruzado, Diego Corral. Por la izquierda, camiseta número 7 para el gran refuerzo que ha tenido la Católica durante este año 2026, el argentino Justo Gianni. Y en el centro del ataque aparece el capitán de la Universidad Católica, el goleador histórico de los cruzados, el exagoleador del fútbol chileno y el goleador del actual campeonato de primera división. Es el toro Fernando Sampedri, el 11 de la Católica, para jugar ante Cobresal.
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2: La formación de la Católica, la voz de Sebastián Aguilar. A pesar de las bajas, a pesar de la preocupación del polaco Golver, igual tiene con qué salir a hacer lo suyo el conjunto de Garnero. Sobre todo arriba se ha posicionado bien Corral ante la lesión de Clemente Montes, polaco Golver, la formación de la Católica.
3: Sí, sí, creo que es... me parece que... A ver, no está al nivel de Montes. Digamos, ahí pierde y pierde harto. No, eso no hay que negarlo. Pero creo que Corral te aporta otro tipo de fútbol, es menos individual, es más asociativo. Montes de los que te echa a correr la pelota y cuesta agarrarlo. Entonces creo sí efectivamente que digamos que te puede ayudar en otras facetas también, siendo distinto al que reemplaza. Y creo que hoy nuevamente tiene una linda oportunidad de ir a encontrarse con esa mejor versión que la vimos antes de que terminara la primera rueda. Así que ojalá se, digamos, pueda tener esa virtud de entender bien en los momentos que el equipo lo necesita de manera individual y en qué momento lo necesita más colectivo.
2: La formación de la Católica, la comentaba el polaco Golver, tiene un rival, el conjunto cruzado, viene del norte, del desierto. Formación de Cobresal, Cevita,
0: que está luchando por la permanencia en la primera división, que viene de ganar por goleada ante Unión La Calera. Este es el 11 minero, el 11 de Cobresal para jugar ante la UC.

0: camiseta número 36 en la portería minera, Matías Holguín, línea de 4 en el fondo por la derecha, camiseta número 23 en la espalda para Guillermo Pacheco, la dupla de centrales la componen con la 20, el capitán de Cobresal, José Tiznado, acompañado por el número 18, Cristian Moreno, y cerrando por la izquierda de la saga aparece con la número 15, Antonio Castillo. En la mitad de la cancha, labores de contención para el número 17, un ex cruzado, Juan Fuentes, lo acompaña en esa labor con la camiseta número 13, Benjamín Valenzuela, y más centralizado como volante ofensivo, el panameño, el mundialista César Yanis. En el ataque por la derecha, camiseta número 11 en la espalda para el habilidoso puntero minero Julián Brea. Por la izquierda con la número 39 aparece Jean Paul Morales. Y en el centro del ataque, los 2 metros de ofensiva para el elenco de Cobresal con la número 8, Estefan Pino. El 11 de Cobresal, el 11 minero para jugar ante la Católica.
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2: La formación del conjunto minero para esta jornada en San Carlos de Apoquindo, siempre yo hablando de la nostalgia, el Claro Arena, que comienza a recibir público. ¿Cuánta gente tenemos a esta hora, Cevita?
3: Yo te diría, Ivo, que unas 10.000 personas ya en sus ubicaciones, esperando por el resto que, bueno, día laboral, hay un poquito de taco para llegar al estadio, y además, tú sabes que en el bulevar del estadio también se concentra mucha gente en la previa del partido, que una vez los equipos entran a la cancha, hace que se apure la gente en ubicarse. Así que yo te diría que por ahora 10.000, pero vamos a llegar fácilmente a las 16.000 personas.
2: Será la ración del pequeño gigante de Cooperativa, Ernesto Díaz Correa. ¡Muy buena!
4: Hola, Ivo, ¿cómo te va? Un gusto, acá estamos, señores. Ya se aprestan los equipos. Venir rumbo al campo de juego en el arranque de la fecha 18 por la Liga de Primera. Te cuento que el árbitro del partido será Juan Lara Luco para este compromiso. El primer asistente, Carlos Poblete. El segundo, Gabriel Ureta. Y el cuarto, Víctor Abarzúa. José Cabero estará en el VAR. Y Dione Ricios también estará en el VAR para este partido. Juan Lara Luco, entonces, juez central para Universidad Católica y Cobresal, con 6 grados de temperatura.
2: Eso en la comuna pregunta, de Las Condes. ¿Está frío el tema ya?
4: Sí, no, está, noche gélida, noche fría, acá en, como usted dice, en San Carlos de Apoquindo, en el Claro Arena, en la comuna de Las Condes, flaco, ¿no? Se siente.
3: Sí, hay que decir eso sí, que la caseta de cooperativa está muy bien, sí, climatizada.
4: Temperadito.
3: Pero tienen todas las facilidades, hay que destacarlo, sí, también.
4: Pedrito Fuente y Miguel Aldea llegaron temprano.
3: Usted también me dijeron que llegaron, que llegó muy temprano.
4: Llegué temprano y colocaron la temperatura ideal para el partido.
3: No me
2: sí, es muy bien, Ernesto Díaz Correa, para esta jornada de fútbol chileno. El público, eso no se veía, por lo menos en el ánimo del público, Ernestito. La temperatura sigue cantando ahí, lo escuchamos en el ambiental.
4: Absolutamente, ¿no? El público caliente, alentando a la escuadra de la Universidad Católica, esperando porque vengan rumbo al campo de juego, que el estadio está hermoso, hermoso el Claro Arena para este compromiso, fecha 18 por la Liga de Primera, el arranque de esta fecha para Católica Cobresal, gran marco de público. El flaco dice que va a haber un aforo cercano a los 17, 18, pero yo creo que vamos a tener, como él decía, unos 16.000 espectadores para este compromiso. Ya sale el equipo de la Católica y sale la escuadra de Cobresal rumbo al campo de juego.
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2: Rodrigo Gómez. Ivo Bay, por comenzar también el fútbol del ascenso, que ya les comentábamos hace un rato, hoy arrancó la fecha con la Unión Española cayendo en casa 3-0 con Antofagasta, y ahora va a comenzar el partido entre Santa Cruz y Puerto Montt. El duelo agendado a las 20:30, los equipos ya están en el terreno de juego para el segundo partido de esta jornada en el fútbol de la Primera B.
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5: Se disparaban los equipos en la cancha. Ernestito Díaz Correa, el saludo protocolar de los elencos para esta jornada fría en San Carlos de Apoquindo. Le damos el, vamos a la fecha 18 de la Liga de Primera para el juego que van a arribar Cobresal y la Católica. ¿La banca de la Católica se evita mirar a Rodrigo Gómez antes?
2: No, algunas estadísticas de la Universidad Católica antes del inicio del partido, por ejemplo, que su goleador y capitán Fernando Sampedri ya lleva 17 goles. Está a mucha distancia de Daniel Castro, que tiene 9, así que a tranco firme para ser el goleador nuevamente del campeonato. En cartulinas amarillas, ¿sabes quién lidera el torneo?
5: ¿Quién lidera?
2: El Simbi Cueva.
5: El Simbi.
2: 7 tarjetas amarillas, rankeando también ahí la Universidad Católica.
5: No me sorprende, ¿eh?
2: En tarjetas rojas, ¿sabe quién lidera la tabla?
5: ¿Quién lidera?
2: La Universidad Católica, ¿también? Con Clemente Montes. 2 cartulinas rojas para el hombre cruzado. En lo único que no lideran es en las asistencias. En el resto se llevaron el número 1.
5: La banca de la Católica, Sebastián Aguilar.
3: Que tiene a Darío Melo, el portero suplente, Bernardo Cerezo, Daniel González, Martín El Pesadilla Gómez, Matías Palavecino, uno que vuelve, ojo, el Pitbull Gary Medel, Agustín Farías, Jimmy Martínez y Amaro Pérez completan la alternativa para Daniel Carnet.
5: Banca de la visita.
3: Tiene Camilo Sepúlveda como arquero suplente, Aaron Astudillo, formado aquí en San Carlos de Apoquindo, Franco Bextold, Felipe Villagrán, Brian Carballo, Esteban Valencia, Denis Leighton, Martín Espinosa y Franco Frías, las alternativas del profesor Gustavo Huerta.
5: Polaco gol del último apronte, en 2 minutos más arranca el fútbol en Las Condes, en la Católica, que buscará proyectar el juego frente a Estudiantes de la Plata, me imagino.
6: Seguro, seguro, o sea, es una buena iniciativa, en un buen momento para...

0: llegar con buen ritmo al partido del martes, y corregir los errores cometidos en los últimos dos partidos. Al último uno puede decir, no, ¿te influyó mucho la cancha? Sí, la cancha estaba imposible ya, y creo que era bastante evidente. Pero el partido anterior creo que fue bien en particular en cuanto a la pérdida de balón. Yo creo que ahí es donde seguramente Carnero le metió mano.
1: Rodrigo Gómez, fútbol internacional del otro lado de la cordillera.
2: Está comenzando la fecha 4 del torneo clausura en Argentina. Está jugando Rosario Central con Vicente Pizarro como titular. Está ganando 2-1 ya en tiempo de adición, con goles de Nicolás Salazar en contra para el primero de Rosario Central, y Campaz en el minuto 80 le está dando esta diferencia de 2-1 sobre el conjunto de Aldo Civi, así que buenas noticias para Bicho Pizarro en el fútbol argentino. Rival de la Católica, Estudiantes de La Plata, juega mañana 13:45 frente a Deportivo Riestra de visita.
1: Y Platense, que juega con Coquimbo.
2: Platense, que es el rival de Coquimbo, también juega mañana 20:30 visita Independiente de Avellaneda de Gustavo Quinteros.
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4: Perfecto, Andrés Solar, los 22 actores en el campo de juego. La acción comienza dentro de un instante, acá en el Claro Arena. Vamos a ver la escuadra de Cobresal. Cobresal de verde, verde, blanco, verde, con vivo blanco la camiseta para el equipo del Salvador, el equipo que conduce Gustavo Huerta, el técnico Gustavo Huerta. Listo, está Estefan Pino, el gigante, el grandote Estefan Pino, para comenzar el partido. Fecha 18 por la Liga de Primera. Ajusta cronómetro Juan Lara Luco. Va a comenzar el partido, va a cargar la Católica del Sur Norte. Nos vamos, nos vamos, nos vamos, nos vamos, nos vamos. Comenzó el partido. La historia ya está en marcha, señores. Ya juega la Católica, ya juega Cobresal. La fecha 18 por la Liga de Primera, ya está en movimiento, ya está en circulación. La pelota la mina el equipo de la Católica. Toca lo ancho. Acá está Juan Ignacio Díaz tocando para Branco Ampuero. El pase que viene para que aparezca de nuevo Juan Ignacio Díaz. Recién comenzado el fútbol, balón que viene sobre la izquierda hacia el arco norte. Carga la escuadra de la Católica. El pase que viene al área. Aparecía arriba el Toro San Pedri. Aparecía el Toro San Pedri, señores. Pero antes, me da la impresión que era el chico Diego Corral el que tomaba contacto con la bola cuando la metía al área, Cevita.
5: Sí, cuando saltaba Holguín para quedarse con el balón, salta junto a él justo Gianni, finalmente, que levanta demasiado el pie izquierdo y termina impactando al portero con el tobillo, pero no pasó a mayores la acción, no fue violento ese choque, fue totalmente involuntario. Le pide disculpas justo Gianni y ya se repone el juego con total normalidad en el Claro Arena.
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4: Vuelve, tú decías, el Bicho Bernedo, ¿no? Estuvo afuera varios partidos.
5: Tres partidos cumplió de suspensión Vicente Bernedo después de los acontecimientos tras el clásico ante Colo-Colo, donde fue uno de los principales protagonistas a la hora de enfrentar a los jugadores del Cacique una vez terminado el partido, cuando se animaba la celebración de los salvos. Ahí hubo unos enfrentamientos, empujones, de todo. Finalmente pasó en la cancha del Claro Arena. Tres partidos de suspensión, cumplió uno ante la Universidad de Concepción en la fecha 15, después ante La Serena en la fecha 16 y en la fecha 17. Ante Deportes Concepción estuvo ausente Vicente Bernedo, que hoy vuelve a la titularidad justo antes de enfrentar a Estudiantes de La Plata por la Copa Libertadores.
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4: Acá está Cristian Moreno, carga Cobresal, se recoge Estefan Pino, tocaba arriba para Julián Brea, sale, pega el grito Bernedo, y es el propietario de la pelotita. Hacia el arco norte, carga la escuadra de la Universidad Católica. Acá está Johan Valencia, acá está el colombiano, tocando para que aparezca de inmediato Fernando Zucchi. Otra para Valencia, el pase que viene sobre izquierda. Acá está, como la bajó el Keno Mena. Acá está el Keno del Puerto, la pelota la jugaba para justo Gianni, insiste el Keno Mena, neutraliza el medio terreno Benjamín Valenzuela, tocando sobre la banda derecha para Guillermo Pacheco. La salida es de Brea, Brea tocó, el pase que viene para César Giannis. Acá está el mundialista, acá está el mundialista panameño. Balón fuera del campo de juego, hay lateral que favorece al equipo de Cobresal.
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4: Está para hacer el fútbol. Acá está de inmediato César Giannis. La pelota la juega Giannis.

0: Estuvo ahí en todos los...
1: Estuvo más cerca que cualquiera de nosotros. Exacto. Estuvo al borde de la cancha.
0: Y cuando se presentaban los equipos, él estaba dentro de la cancha.
1: Es verdad,
2: cantó lindo, claro, dentro de la cancha.
0: Exacto, sí. Absolutamente. Sí, 3.5 recorrido de la etapa inicial del cotejo y están 0-0.
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4: ¿Estuvo en el álbum o no? Pregunta Gerardo Rodríguez.
1: No estuvo.
4: ¿No estuvo?
0: No estuvo.
4: Pucha.
0: No, pero estuvo presente.
4: Pero sí, estuvo en el sí, pues estuvo en la cancha.
2: Exacto. Neymar tampoco salía en el álbum.
1: Claro, es verdad.
3: 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Ernesto Díaz Correa.
0: Acá está tocando Juan Ignacio Díaz, cruzó campo antagónico. El pase, arriba. Aparecía Fernando Zucchi, tocaba sobre la banda derecha para Corral. Insiste otra vez, la pelota en el área. Está el toro. Le pega el toro San Pedro y con zurda, señores. ¿Cuánto? 12, 13 metros. Soltó el izquierdo y el portero Matías Holguín se queda con la pelotita, se va.
5: Sí, la más clara de la Católica. Llegan 4 minutos a través de los pies de Fernando San Pedro. Y jugada que se origina desde el fondo con Juan Ignacio Díaz, Franco Ampuero tocando desde el fondo, el pelotazo largo para que aparezca Fernando San Pedro y que hace una especie de diagonal desde la derecha hacia el centro, busca el espacio para poder encontrar el remate y finalmente le da con la pierna menos hábil con la zurda abajo a la posición de Holguín, que se queda con la pelota.
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0: Sí, señor, y también tiene otro panameño, ¿eh? Jean Paul Morales, el 39, extremo izquierdo.
5: Extremo izquierdo que sí. Aparece en los últimos partidos de Cobresal como una alternativa en velocidad, 28 años. Para el exjugador del Comunicaciones de Honduras, así que aparece el hombre panameño ocupando ese sector izquierdo de el ataque de Cobresal. Llegó ahora en el mercado de invierno.
0: Eso quiere decir el segundo semestre.
5: Así es, y ya tiene un gol y una asistencia.
0: Mira,
5: en el partido ante Unión La Calera.
0: Acá está tocando el Guille Pacheco. El pase que viene atrás, comienza a construir. Gesta carga, intenta avance, toca tiznado, juega lo ancho para Cristian Moreno. La tiene la pelotita Moreno. Llegó más público, Cevita, llegó más público. No, tenemos 16.
5: Sí, tenemos 16. Todavía quedan algunos claros en sí, las tribunas, pero ya vamos a llegar, yo creo que a las 18. Si es que llega más gente.
0: Claros en el claro.
5: Exacto.
0: Exactamente. Acá está tocando Julián Brea. La tenía Brea. La marca pegajosa de Johan Valencia, el colombiano. La pelota que viene para que aparezca Diego Corral. Acá está Corral. Se quería juntar, pero no pudo con Justo Gianni. Ahí está la contra de Stefan Pino. Se para, se frena, se da media vuelta. Lo corretea en medio terreno. Un hombre quiere en esta oportunidad para hacer el fútbol en la escuadra de la Católica. Quiere a Cristian Cuevas. El pase que viene. Otra vez Pacheco. Acá está Pacheco. Tiró la pared. El pase que venía para que apareciera César Yanis. No llega Yanni. Neutraliza el medio terreno. Carga de inmediato Fernando Zucchi. El pase que viene para que aparezca el Zipi Cuevas. La tiene pegada a la pierna zurda. Dejó atrás a Pacheco. Le mira el número. Se quiere meter al área. Tocó para Justo Gianni. El pase de Gianni fue muy larga para que apareciera Cuevas. Tiraron la pared. Antes el portero. Ahí el grito. Matías Holguín, y ya es el propietario de la pelotita, hacia el arco norte, carga la escuadra de la Universidad Católica, está con Tuso Díaz, ¿no? Ignacio.
5: Juan Ignacio Díaz, me parece que por un golpe en la entrepierna, está en el piso el argentino, que cuando parecía que se iba a poner de pie, lo intentó y de nuevo fue al piso y ahora pidió la asistencia médica en la cancha, así que...
4: Me parece que le llegó un rodillazo, ¿eh?
5: Sí, da toda la sensación que es aquello, así que ha atendido el central argentino.
4: Sí, todavía no está la repetición, pero me parece que en esa trancada llega un pelín tarde, no llega con la pierna. Normalmente cuando tú vas a trancar, siempre tienes que, igual que cuando vas a patear una pelota, ojalá el pie de apoyo al lado, lo más cerca posible, porque eso te da más fuerza. Pero aquí aparentemente llega por el costado y cuando cae se le tuerce un poquitito con el jugador.
2: Hay una primera reiteración y tiene mala suerte Díaz, que es movedizo, es rapidito, es incisivo Díaz, y cuando va y fuerte le terminan golpeando sin querer en la zona baja, chocó contra el murallón que es Pino y por eso quedó complicado ahí, malogrado Díaz.
6: Pero ya se lo incorpora el zaguero, ¿no, Sebastián?
5: Sí, se recupera rápido Díaz, usted sabe.
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6: ¿Qué me dice acá para Roger? En 8 minutos, Polaquito. 0-0 hasta ahora en Las Condes.
4: Sí, fíjate que, yo me he tocado hacerle mucho partido a Católica y se nota que está golpeada con los últimos resultados.

0: Normalmente cuando San Pedri sale a apretar, el resto sale atrás de él, pero como ni pregunta, es como vamos, todo adelante nomás y vamos a apretar. Pero acá se nota que está dudando en algunos momentos de ir o no ir, no está con el mismo convencimiento de otros momentos. Se nota que los últimos partidos le golpearon la confianza.
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2: Cargaba Cobresal, y tiro de esquina, corre, tiro de rincón, número 0.
3: Uno.
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3: Tuvo que esperar un minuto Juan Ignacio Díaz y lo sintió la Católica. Ahí había un forado en la defensa, lo aprovechó Cobresal, se desesperó Garnero y pidió el ingreso del jugador que ya está en el área.
2: Sur poniente, el Benja Valenzuela para el tiro de gira. El centro que viene, pelota al aire, Pino. Ancha. Cuando aparecía el capitán José Tiznado en el cabezazo. Y la pelota ancha, queda contuso justo Gianni en el límite del área chica. La pelota la va a jugar desde el fondo la escuadra de la Universidad Católica. Silamos fino, hilar fino, flaco, con la Católica. Tres partidos en línea que no gana,
3: y diez,
2: contando el de Copa Chile, ojo,
3: así es, y 10 goles en contra en 3 partidos además.
2: Exactamente.
3: Así que no es buena la cosecha en las últimas semanas para la Universidad Católica, que durante el primer semestre jugó más de 35 partidos, entre Copa Libertadores, Campeonato Nacional, Copa Chile y Copa de la Liga. Tuvo solo 4 días libres en la Universidad Católica para que sus jugadores descansaran, algo que ha manifestado Daniel Garnero. Le faltó una pequeña intertemporada para reconstruir al equipo desde lo físico, pensando en el segundo semestre, algo que no pudo trabajar lamentablemente para él y que asegura puede ser un dolor de cabeza en el futuro.
2: Sí, las lesiones originan un equipo corto en Copa Libertadores que terminó muy bien el primer tramo. Así lo terminó, es fantástico en el primer tramo la Católica.
3: Porque ganó todos sus partidos de visitante en un, exacto, grupo gravísimo, ante Boca,
2: bravo,
3: Juniors, ante Cruzeiro y ante Barcelona de Guayaquil. Bueno, es el único equipo chileno que ha ganado en la Bombonera por Copa Libertadores, así que es un hito absoluto el que logró la Católica en la fase de grupos, que recordemos, en casa no tuvo tan buena campaña como de visita. Perdió, sí, contra Boca, luego empató con Cruzeiro y le ganó a Barcelona para estar ubicado en los octavos de final de la Libertadores.
2: Carga la Católica, el pase que venía para que apareciera arriba Diego Corral, tiraba una pared, neutraliza el medio terreno. Acá está Juan Fuentes, el pase que viene para que apareciera sobre la onda derecha el Benja Valenzuela, pelota sobre un costado, foul contra Guillermo Pacheco. Foul contra Pacheco, va fuerte justo Gianni, le comete infracción al argentino, Piti Marque, el árbitro del partido, Juan Lara. 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
2: Cerca de 16.000 espectadores presenciando el partido. Sí, noche gélida. Acá en el Claro Arena tenemos 11.5 recorrido del etapa inicial del cotejo. Y están 0-0.
4: Terminó en Argentina el partido de Rosario Central, el primero de la fecha 4, con Vicente Pizarro como titular. El conjunto de Rosario Central derrotó 2-1 a Aldo Civi.
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2: Está para hacer el fútbol tiznado. El pase largo, jugaba vertical, no llega César Yanis, el panameño. Carga el equipo de la Católica, carga hacia el arco norte la Católica. Acá está para hacer el fútbol de inmediato justo Gianni. Tocó en la mitad de la cancha, ahí está, cruzó a ras de suelo. El pase que viene para que aparezca de inmediato Branco, la tiene Ampuero. Acá está Ampuero, Ampuero tocó, otra para que aparezca Fernando Zucchi. Acá está Zucchi, toca sobre la izquierda, balón que viene para que aparezca Eugenio Mena. Se viene el chueco del puerto, tocó sobre un costado para el Cipi Cuevas. Un costado de la zona penal, sacó el centro, pelota al área. Llegaba justo Gianni. Neutraliza otra vez el medio terreno, ayuda atrás un hombre que era Julián Brea, la tiene otra vez. Acá está el chueco Mena, la cambia entera, pelota cruzada, balón que viene para el toro San Pedro y larga, se va larga para San Pedro y la alcanza a rescatar sobre la última línea, la hace rebotar en el hombre de Cobresal, que era Antonio Castillo. Pelota al tiro de esquina, corre el tiro de rincón, número
3: uno.
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2: Hay tiro de esquina, córner, tiro de rincón desde el sector del oriente. Los actores están, la acción ya viene. Fernando Zucchi le va a pegar, acá está el comandante. Le va a pegar con derecha. Sube Branco Ampuero, Juan Ignacio Díaz para el cabezazo. Al lado aparece el Simpi Cuevas. Le va a pegar con derecha, la va a meter al área, la va a meter a la zona caliente. Se desparraman los hombres de la Católica en el área de la escuadra de Cobresal y están 0-0. Tenemos 13 minutos recorrido. El centro que viene, pelota en el aire en el primer palo. Aparecía arriba Branco.

0: Ampuero, la pelota sobre la última línea, pide el tiro de esquina, pide el tiro de esquina, va a jugar desde fondo, fondo, fondo, fondo, tiro de arco, saque de meta para Cobresal.
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0: Está tocando la pelotita en medio terreno el Benja Valenzuela. El pase a lo ancho sobre la izquierda. Acá está Antonio Castillo, acá está Toñito. Tocó y descargó, balón que viene para Jean Paul Morales. Acá está Morales, Morales tocó para César Yanis. La tiene Yanis, se para, se frena, levanta la vista. Tiene tiempo y el espacio, toca el Redesuelo. Otra para Valenzuela en el círculo central. Se junta con Yanis, el pase que viene sobre el sector izquierdo para Antonio Castillo. Acá está Castillo, tocó sobre la izquierda para Jean Paul Morales. Acá está Morales, Morales tocó, la juega a lo ancho. Balón que viene para José Tiznado. Acá está el capitán, abre sobre la banda derecha para Guillermo Pacheco, la pelota la domina el equipo de Cobresal, hostigando arriba, no cruza campo antagónico. Llega Pacheco hostigando arriba, aparecía Gianni con foul de nuevo, sí, foul de nuevo de Justo Gianni. La pelotita la va a jugar de cuadra de Cobresal en terreno propio.
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0: Juan Fuentes tocando el balón en la mitad de la cancha. El pase que viene para Moreno. Moreno quería tocar para Morales. El pase que venía por la izquierda no llega a Castillo. Balón fuera del campo de juego. Ahí lateral. Acá está Francisco Daza, el debutante del equipo de la Universidad Católica. De nuevo, Juan Ignacio Díaz, ¿no?
2: Sí, ahora va al piso, me parece. Totalmente solo, algo mira complicado. Y mira la banca, exactamente, rodilla, Juan, ¿no? Ignacio Díaz. Sí, me parece que es la rodilla. Se acerca el juez del partido a conversar con el jugador para autorizar al cuerpo médico para ingresar. Bueno, veremos qué pasa con Juan Ignacio Díaz. Lo cierto es que la Católica tiene en la banca a Daniel González para ocupar su lugar. Pero pensando en el día martes, lógicamente que es una mala noticia si es que sucede algo más grave con Juan y Díaz.
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0: Hola, Revolver.
2: Va a entrar de González. Ya está, está listo. Se está abrochando los zapatos. Se está preparando todo para hacer una modificación de urgencia. En 15 minutos se queda con un lesionado, otro más, pensando en la libertad.
3: Y te digo una cosa: sí, ojalá que no. Sí, además, si es rodilla. Te digo que no llega el martes, ni a palo.
4: Qué mala suerte.
3: Sí, porque eso, si le duele, por lo que se ve en la imagen, que se le va la pierna hacia adentro, o sea, eso, ojalá que no sea, que tenga ligamento, digamos, que lo tenga sano. Pero si ya es una 15, difícil que llegue el martes. No va a tener que llegar pichicateado, me refiero con pichicateado, me refiero con... ¿Y cómo se llama? Con un corticoide, con alguna cuestión, con un antiinflamatorio. No, va a tener que ser.
5: Lo bueno es que
3: y con un vendaje de compresión, seguramente, porque si no.
4: Pero si está ahí 100% en Copa Libertadores.
3: Es que es el tema.
5: Pero claro. Tiene un reemplazo a la altura. Claro. Y Gonzalo levantado.
3: Sí, sí.
5: No, que están.
3: No.
5: No, a lo que
3: ahí tiene. Pero sí va a tener que, digamos, si es que quiere llegar, va a tener que recurrir a todos los trucos y magias del área médica.
1: 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Que pase en la cancha, crack.
2: Se confirma el cambio, sí, Ernesto.
0: Vamos.
2: Ingresó con la número 2, Daniel González. Se retiró con la 26, Juan Ignacio Díaz, lesionado de su rodilla.
0: Carga Julián Brea. La marca era de Barán con Puero, neutraliza Puero, el pase que viene para Eugenio Mena. La pelota la viene el equipo de la Católica, están 0-0. Tenemos 17 al arranque de la fecha 18 del campeonato por la Liga de Primera, señores. Lo vimos por Cooperativo Deportes y están 0-0. Balón que viene para Francisco Daza, acá está el canterano. El pase atrás para el Dani González. El pase que viene, acá está el Dani tocó para Blanco. La tienen Puero, aún no cruza campo antagónico.
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0: Cristian Cuevas tocando para Johan Valencia. El pase que viene para el Dani González. Abre sobre la banda derecha. Se viene Francisco Daza, un costado de la zona, pero sacó el centro. Gana en medio terreno José Tiznado. El pase largo arriba buscando a Estefan Pino. La pelota queda flotando. Gana el Dani González. Juega sobre la banda de derecha. 5 metros campo adversario Daza. Acá está Daza. Toca lo ancho. Juega cruzado. Balón que viene para el Simbi. Ahí está por el eje central. Lo mira por dentro. Hacia el arco norte. Carga la Católica. Balón que viene para Fernando Zucchi. La tiene Zucchi. Zucchi tocó. Otra para Corral. Sacó el centro Corral. Pasado. Se va sobre la última línea.

0: Diego Corral sacó el centro. La pelota se pierde sobre la última línea. Repró en el fondo nomás. Hay fondo, fondo, fondo. Va a jugar de inmediato la escuadra del Salvador, el equipo de Cobresal.
1: Participan nuestros auditores a través de la señal de YouTube. Por ejemplo, Gonzalo Jara dice: le tengo fe a Cobresal. No sé por qué creo que puede dar el batacazo. Mineros y Cruzados participando hasta ahora.
2: Polaco Golio en el 19 minutos del primer tiempo, 0-0 todavía en el Clara Arena.
3: Sí, todavía se mantiene el cero porque ninguno de los dos ha querido liberar mucha gente desde atrás. Los dos se están midiendo, los dos están tratando de ir como de a poco. Cobresal, diría que con un poquito más de soltura en cuanto a la velocidad, pero Católica claramente buscando armar sus juegos desde atrás. O sea, no se va tontas y a loca, va de a poco, va construyendo paso a paso, va juntando pases para tratar de llegar con el mayor volumen al arco contrario.
4: 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Que pase en la cancha, crack.
0: Le entraron a Moreno, le entraron a Moreno en medio terreno defensivo de Cobresal, tres cuartos de cancha hacia el arco norte.
5: Y otro contuso, ¿Champel? No.
6: Es Valencia.
5: Valencia, no.
6: Johan Valencia.
5: Van los dos fuertes, ¿no?
6: Ahí. Sí, una pelota que queda dividida en la mitad de la cancha, van los dos a trancar y saca la peor parte Johan Valencia. Para peor, le cobraron una infracción a favor a Cobresal y se indignó el público en el Claro Arena. Lo cierto es que es tiro libre para el elenco visitante.
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0: Tenemos cerca de 17.000 espectadores. Iba a decir en San Carlos de Apoquindo, en el Claro Arena. Acá está tocando
6: el barrio
0: San Carlos de Apoquindo.
7: La nostalgia, como dijo Ivo.
0: Es verdad, el barrio de acá. Tenemos 20 minutos recorrido del etapa inicial del cotejo. Y están 0-0.
3: ¿Es un nostálgico usted?
5: Toda la vida.
3: Ah.
5: Toda la vida.
3: Y romántico.
5: Romántico.
7: Eso sí.
3: Muy bien.
5: Sí, toda la vida. Igual que usted.
7: De hecho, decía Montaner.
3: Ah, es verdad.
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0: Sí, señor. El balón que viene sobre la izquierda para Eugenio Mena. Acá está para hacer el fútbol. Tenemos 20 y medio recorrido del etapa inicial del cotejo. 0-0 el arranque de la fecha 18 del campeonato. La B empezó malito para mí. Perdió el 1-3-0.
8: Oh, sí, terrible, ¿eh?
0: Sí, terrible.
8: No hay caso, Colón.
0: No hay caso. Ahí está. Oiga. Ahí está tocando. Oiga, se inauguró el VAR.
8: Sí, a propósito, en estos momentos sacándolo con Puerto Montt y se está estrenando el VAR en el ascenso, Rodrigo Gómez.
1: Sí, daba la sensación de que podía revisar una jugada y una eventual mano de un hombre de Puerto Montt, sin embargo, no dio para criterio de revisión de VAR, que ya está operando. Les decimos que Santa Cruz y Puerto Montt están igualando 0-0 en 20 minutos del primer tiempo.
0: Carga Cobresal, el centro que viene, pelota al área, gana Johan Valencia. Se le entrega a Branco Ampuero. Ahí está Valencia. Le dice, déjame la vi. Ahí está Valencia. Valencia toca por la izquierda. Se viene. Acá está justo Gianni. Acá está. Quiere pasar en base a velocidad. Toca a ras del suelo. Balón que viene para el Simbi. Se le entrega a Zucchi. Acá está Zucchi. Zucchi con el Simbi. El Simbi toca sobre la banda derecha. Balón que viene para Francisco Daza. Acá está Daza. Se para, se frena. Tocó para el Simbi. Levanta la vista. Tiene el tiempo y el espacio. Toca a ras del suelo. El mano a mano del Simbi con Juan Fuentes. El pase que viene sobre la banda derecha para Diego Corral. La pelota sobre la última línea. Se pierde fuera del campo de juego. Repone el fondo, la escuadra del Salvador, el equipo de Cobresal, están 0-0. Tenemos 22 minutos recorrido del primer tiempo.
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0: El partido lo vivimos con la alegría de siempre, papá. Tenemos 22 y medio recorrido, 0-0. Arriba, golpe de cabeza de Benjamín Valenzuela. El pase que venía hasta la mitad de la cancha. Se recoge un hombre que era Diego Corral, tocando para Daza. Acá está para hacer el fútbol Francisco Daza. El pase que viene sobre el eje central para Johan Valencia. La cambia entera, pelota cruzada. Balón que viene para Quino Mena. Arriba, antes, aparece Julián Brea. El pase que viene para que aparezca César Yanis. Acá está, cruzó campo antagónico. Se para, se frena Yanis. Tiro de diagonal. Hacia el arco sur, carga Cobresal, el pase que viene en la mitad de la cancha para Estefan Piro, se recoge el gigante. Balón que viene otra vez para que aparezca Valenzuela. Valenzuela tocando para Fuentes para Valenzuela, otra para el gigante. Acá está tocando la pelotita Piro juega para Julián Río, el centro al área. Llegaba o no llegaba Morales, llegaba o no llegaba Jean Paul. La pelota la neutraliza la escuadra de la Universidad Católica.
8: ¿Qué cuenta la banca, Sebastián Aguilar? Pasamos por la de Garnero, preocupado, Huerta del otro lado.
6: Sí, por el lado de Garnero, enojado, derechamente, el técnico de la Católica con lo que está mostrando el equipo, algunos errores en ofensiva, sobre todo, han desatado la ira del DT, mientras que en el lado de Cobresal, Gustavo Huerta, pegadito en la línea lateral, ahora quejándose por un cobro arbitral, también siguiendo muy de cerca la acción de sus jugadores.

0: ¿Entiende el malestar de Gardero, polaco? 23 minutos.
1: Sí, sí, yo creo que, insisto, con el concepto, Católica está dudando mucho. Dudando mucho de la velocidad que tiene que ir, de si tiene que ir corto. De hecho, le está durando poco la pelota, una cosa que normalmente es una de sus mayores virtudes, el tránsito, la movilidad de la pelota, todo eso, pero no en este caso.
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3: Acá está Cristian Cuevas tocando para Johan Valencia. Valencia devuelve para Cuevas. Abre sobre la banda derecha. Balón que viene para Francisco Daza. Acá está Daza. Jugó atrás para el Dani González. Se para, se frena. Acá está el Dani. El Dani toca otra vez para el Simbi. El Simbi para el Dani. La va a meter al área. Punta del área. El centro que viene. Pelota muy pasada. Sí, señores. Se va sobre la última línea. Recupera en el fondo. La escuadra de Cobresal. Tenemos 24 y medio recorrido de la etapa inicial del cotejo. Fecha 18 por la Liga de Primera. Se juega en el Claro Arena. Están 0-0 Católica y Cobresal.
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3: La pelotita se pierde fuera del campo de juego. Buen marco de público. Acá está tocando Guillermo Pacheco. El pase que viene, acá está Pacheco. Pacheco tocando el balón para César Yanis. Ahí está el pase que viene otra vez para Cristian Moreno. La tiene Moreno, juega sobre la izquierda para Antonio Castillo. Se para, se frena Castillo. La marca, hostigado por Diego Corral. El pase que viene otra vez, acá está tocando Moreno. El pase que viene en la mitad de la cancha, comienza a construir Juan Fuentes. Otra de Fuentes, tocando para Benjamín Valenzuela. El pase de Valenzuela, juega para Guillermo Pacheco. La tiene Pacheco, chocó, tocó y descargó para Julián Brea. Acá está, se recoge Brea, la marca del que nomina. Balón sobre un costado, se pierde fuera del campo de juego. Hay lateral para la Católica en terreno propio.
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3: Comienza a construir la Católica en terreno propio. Acá está el Dani. El Dani González tocando para Branco. La tiene Ampuero. El pase que viene, se recoge Fernando Zucchi. Zucchi tocó otra vez para Ampuero. Ampuero para Zucchi. El toque recibe, lo hacen perfecto. Hostigado por Brea. Acá está Ampuero. Se ampara en el portero. El bicho Bernedo. Se apresta a devolver Vicente Bernedo. Tocó cortito. El pase que viene para Fernando Zucchi. Carga el equipo de la Universidad Católica. Tenemos 26 minutos recorrido de la etapa inicial del cotejo. Y está en 0-0. Juega vertical. Se viene con todo. Carga la UC. Se viene Gianni. Se la marcaba arriba un hombre que era Diego Corral. La pelota flotando, la recupera de nuevo Fernando Zucchi, la mete al área arriba, golpe de cabeza de José Tiznado. La pelota queda flotando y la gana Branco Ampuero en terreno propio.
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3: Está tocando otra vez el equipo de la Católica. Balón que viene para Justo Gianni. Levanta la vista, tocó ras del suelo. Balón que viene para Francisco Daza. Daza jugó con Corral. Corral tiraba a la pared, tiraba un taco para Daza. Neutraliza el medio terreno, la escuadra de Cobresal. Se viene con todo Jean Paul Moranes. Quiere pasar en base, velocidad, tocó y descargó. Balón que viene para César Gianni. La contra que armaron. El pase que venía para Estefan Pino. Neutraliza el medio terreno la Católica. Ahora carga la UC. La tiene Cristian Cuevas. Acá está el Simbi. 5 metros, campo adversario. Se para, se frena, inquieta ante el público, acá en el Claro Arena. El pase que viene otra vez, Zucchi tocó para que aparezca de inmediato el Simbi Cuevas, jugó para Valencia. El pase que viene, acá está Valencia, Valencia tocó otra para el Simbi para el Dani toca para Branco Ampuero, juega lo ancho, carga la UC.
0: Sigue la participación de nuestros auditores. Juan dice saludos al grande Ernesto Díaz Correa desde Copiapó. Desde Copiapó, Antonio González.
3: Gracias, sí, don Antonio González de Copiapó, gran valor. Sí, tenemos 27 y medio recorrido. ¿Hay pifias del público?
4: ¿Sí? ¿Pifias? Sí, algunas tibias pifias aparecen en la tribuna del Claro Arena. No le gusta a la gente lo que está viendo la gente.
5: Le cuesta la Católica. No sé cuántas tiene derrotada Sebastián Aguilar llegada del conjunto cruzado, pero no asoma con contundencia.
1: No llega más organizado que otra cosa, pero no ha logrado meter un último pase que normalmente uno dice. Cuando aparece esos pases interiores que permiten una última pared, un último toque, no. Y además Cobresal se aprovecha de eso también. Si Cobresal, ¿tú crees que se va a venir a regalar con la campaña que ha hecho? No, está tomando todos los recuerdos posibles.
2: El polaco Rodrigo Goldberg está en Cooperativa. Relata el crack Ernesto Díaz Correa.
3: Sí, señor, lo comenta el polaco Goldberg. Están 0-0, tenemos 28 recorrido. El pase en la mitad de la cancha de Juan Fuentes. Fuentes toca para Valenzuela, la tiene el Benja jugó. Otra para Pacheco. El pase que viene para Brea, pero tú en la zona caliente, el centro atrás. Está Pino, está, se lo perdió. Se lo pierde Estefan Pino, pero estaba todo. invalidado, Sevita. Era buena la intentona.
4: Era buena la intentona, pero aparecía en fuera de juego Julián Brea después de ese pase profundo desde el fondo de Cobresal. Apareció totalmente destapado, ganando línea de fondo y adentro del área. Julián Brea, que levanta la cabeza, la juega atrás. Y una muy mala definición de Estefan Pino lo salvó, que estaba fuera de juego Brea, porque si no, hubiese sido simplemente un error gigantesco de Pino, que definió muy mal por sobre la portería de Vicente Bernal.
5: Bien fina la posición de adelante, de Julián Brea, pero Cobresal, con este tipo de jugadores, de alguna forma te puede complicar un partido que no lo tiene ahí tan presente en la portería cruzada, pero una contra polaco y se le empieza a complicar el panorama para Católica.
1: No, claro, o sea, lo que menos necesita ahora.
2: 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Le indica la hora.
6: Exactamente las 21 horas.
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1: 21 horas, 16 minutos.
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1: 21 horas, 31 minutos.
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1: Exactamente las 22 horas.
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1: 22 horas, 15 minutos.
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1: 22 horas, 30 minutos.
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1: 22 horas, 48 minutos.
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1: 23 horas, un minuto.
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1: 23 horas, 15 minutos.
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1: 23 horas, 30 minutos.
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1: 12 de la noche, un minuto.
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1: 12 de la noche, 20 minutos.
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1: 12 de la noche, 32 minutos.
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0: minutos. 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
1: Es la 1:00 a.m. en punto.
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1: 7:00 a.m. en punto.
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1: De la mano del precio de los combustibles, el IPC de julio llegó a 0,1%. Se modera la inflación a 12 meses, la UF subirá a 41 pesos en los próximos 30 días. Tras el anuncio de la agenda de seguridad, presidente Kast condicionó el apoyo militar a las policías en barrios críticos al despacho de las reglas del uso de la fuerza. Fiscalía indaga la denuncia del CERVEL por cheques, contratos y gastos sin respaldos en el PDG. Ingresamos formalmente las correcciones a las observaciones y a la fecha no hemos recibido una respuesta, reaccionó la presidenta del partido. La justicia sentenció a 15 años de cárcel al ex alcalde de Renaico, Juan Carlos Reinao, por delitos sexuales contra dos funcionarias municipales. Se descontarán 3 años de cumplimiento de prisión preventiva. La acumulación de nieve mantiene las complicaciones en Lonquimay. Hay 500 camiones varados hacia Argentina. También bajan las temperaturas en la zona central para este fin de semana. Estudio apunta a que los cambios viales en la Plaza Baquedano provocaron más tacos. Hay una reducción en la velocidad de circulación cercana al 70%. El ISP confirmó que fue virus ANTA la causa de muerte de un menor de 11 años en el hospital de Rancagua. La víctima es oriunda de Rengo. En el mundo, Abelardo de la Espriella asumió como nuevo presidente de Colombia. Al menos 8 muertos dejó un tiroteo al interior de una escuela en Tailandia. Y en el fútbol, la Católica venció a Cobresal previo a su duelo por Copa Libertadores. Esta tarde se jugará el clásico de la región de Coquimbo. Bocinha no va citado en Colo-Colo para el duelo ante La Calera.
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1: ¿Qué tal? Muy buenos días, bienvenidos y bienvenidas a esta primera edición del diario de Cooperativa que hacemos hoy sábado 8 de agosto de 2026 desde un Santiago con cielos cubiertos, una temperatura de 6 grados y 7 décimas a esta hora, aunque se siente menos la sensación térmica en las calles. Esperamos una máxima de Santiago de hasta 12 grados Celsius para esta jornada, cielos nublados durante todo el día. En el norte del país, 19 es la máxima pronosticada en Arica, 21 en Iquique, también con nubosidad, 19 grados en Antofagasta, 24 para Copiapó, 14 en La Serena y Coquimbo, 14 también en Valparaíso, con vientos de hasta 40 kilómetros por hora que se esperan durante esta tarde. En Rancagua, algo de chubascos durante la mañana, una máxima de 10 grados, 10 también para Talca, con el pronóstico de chubascos intermitentes durante la jornada. También en Chillán, una máxima de 9 grados. Concepción, 10, esperan chubascos débiles durante todo el día. Para Temuco, también algo de agüita, una máxima de 8 grados. 8 también en Valdivia, chubascos débiles durante todo el día. Puerto Montt, con 7 grados de máxima y el aviso de chubascos de granizo para esta tarde. En Torres, en Coyhaique, nos saltábamos ahí a Coyhaique, una máxima de 4 grados, cielo con nubosidad, 4 grados también en Torres del Paine y 6 para Punta Arenas. En el territorio insular, Isla de Pascua, una máxima de 21 grados, 13 en Juan Fernández, y menos 4 la temperatura máxima en la península antártica chilena. Revisado el pronóstico del tiempo, comenzamos el diario de Cooperativa.
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2: Cooperativa. 7:05. 7:05.
1: Y comenzamos en el sur del país. Las intensas nevadas en Lonquimay han provocado que más de 500 camiones permanezcan varados en la ruta internacional a Argentina. En paralelo continúan 24.000 personas damnificadas en Carahue y en Angol. Claudio Arévalo con el reporte.
3: Un nuevo balance entregado en la delegación presidencial de la Araucanía tras el paso del sistema frontal que mantiene a más de 24.000 personas afectadas en la región da cuenta que hay dificultades en Carahue, en Nueva Imperial, en Puerto Saavedra y en toda la zona precordillerana de la Araucanía. La situación compleja se está registrando en Lonquimay, donde cerca de 500 camiones permanecen detenidos a un costado de la ruta internacional hacia la República Argentina debido a la intensa nevazón. Además, han reportado cortes reiterados de energía eléctrica en distintos sectores de Lonquimay. El alcalde de esa comuna, Eduardo Yáñez, criticó duramente a las empresas distribuidoras y exigió la pronta reposición del servicio.
4: Pero nuestro gran problema hoy en día también ha sido la conectividad eléctrica. Creo que ese es un gran problema que tenemos que tratar de solucionar. Yo creo que las empresas acá tienen que dar la señal de entregar un buen servicio. Ayer, como lo mencionaba, hubieron como tres, cuatro cortes de forma muy interrumpida, muy inmediata, lo que genera grandes complicaciones a los vecinos, cortes de artefactos eléctricos. Es toda una complicación que se genera y que estamos tratando de que se pueda arreglar.
3: En tanto, el delegado presidencial de la Araucanía, Francisco Liubetich, informó que equipos de vialidad trabajan para despejar la ruta por el lado chileno. Se espera que el fin de semana se haga lo mismo por el lado argentino, para así restablecer el tránsito vehicular.
5: Tuvimos que sectorizar los avances de los camiones con el propósito de que no se acumularan, ¿no es cierto?, mucho transporte en el sector cercano a la aduana y al cruce, pero desde el punto de vista argentino, la situación que también se trató, ¿no es cierto?, de contener de alguna forma en Cutralcó, que es la última localidad antes del paso por el lado argentino, a través de la cantidad de camiones que se dice que son unos 600 o más.
3: También debido a este sistema frontal, el presidente de los agricultores de Malleco, Sebastián Navellán, solicitó al gobierno mantener durante el fin de semana la jornada de entrega de forraje para los animales y víveres para las familias que están afectadas por anegamientos. En el caso de Angol, se evalúa también la posibilidad, en los próximos meses, de demoler 3 villas que resultaron completamente anegadas, ya que las viviendas fueron construidas en el lecho de un río, según los vecinos. Navellán dijo que el gobierno a la brevedad debe llegar con la ayuda a todos los sectores agrícolas afectados en la provincia.
6: Provincia que se ha visto altamente afectada producto de la intensa lluvia, y lo cual ha hecho que toda la pequeña agricultura pierda su forraje. Es necesario que este decreto llegue de forma rápida y oportuna y no esperar un día más en ir en apoyo con forraje para la pequeña agricultura, para que así poder darle un alivio a los municipios que están trabajando día a día desde que partió la emergencia climática.
3: Según el pronóstico del tiempo, se espera lluvia y nieve durante este fin de semana. Este fenómeno climático podría disminuir a contar de la tarde de este domingo, según se indicó.
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2: Cooperativa. 7:09. 7:09.
1: El Tribunal Oral en lo Penal de Cañete sentenció a 15 años de cárcel de cumplimiento efectivo al exalcalde de Renaico, Juan Carlos Reinao Marilao, por 3 delitos sexuales cometidos contra 2 víctimas ex colaboradoras de su gestión municipal. El tribunal impuso los delitos de estupro en calidad de reiterado, 12 años de presidio mayor en su grado medio, aborto, 300 días de presidio menor en su grado mínimo, y abuso sexual a mayor de 14 años, 818 días de presidio menor en su grado medio. Según detalló el juez Marcos Pincheira, los hechos fueron cometidos en el periodo en el que servía como alcalde de la comuna de Renaico y en el contexto del ejercicio de su cargo.
7: En relación al delito de estupro en calidad de reiterado, se le impuso la pena privativa de libertad de 12 años de presidio mayor en su grado medio. Por el delito de aborto, se le impuso la pena de 300 días de presidio menor en su grado mínimo. Y en el caso del delito de abuso sexual a persona mayor de 14 años, 818 días de presidio menor en su grado medio. Además, se accedió a la demanda fijando la cuantía de su indemnización por daño moral en la suma de 10 millones de pesos.
1: El fiscal regional del Biobío, Roberto Garrido, indicó que el haber superado dificultades investigativas en este caso les da tranquilidad respecto al trabajo realizado.
8: Todos los delitos fueron cometidos por el imputado entre los años 2016 y 2020, mientras ejercía como alcalde y valiéndose de su situación de superioridad. Las penas impuestas son de cumplimiento efectivo y esperamos que esta sanción grave por los delitos cometidos pueda transmitir también tranquilidad a las víctimas. Desde el punto de vista de la Fiscalía, el haber superado muchas de las dificultades investigativas en este caso y poder terminar este proceso con una sentencia condenatoria nos da tranquilidad respecto del trabajo realizado.
1: La decisión de condenar a Reinao también fue abordada por la ministra de la Mujer y Equidad de Género, Judith Marín, quien señaló que esta sentencia reafirma que en la sociedad no tiene cabida los privilegios y llamó a denunciar cuando se tengan conocimientos de hechos de esta naturaleza.
9: Desde el Ministerio de la Mujer y la Equidad de Género valoramos la resolución del Tribunal Oral en lo Penal de Cañete, que decretó 15 años de cárcel para el exalcalde Juan Carlos Reinao por los delitos de abuso sexual, estupro y aborto. Esta sentencia reafirma que en nuestra sociedad no caben los privilegios ante agresiones de esta gravedad. Todos los dispositivos de nuestros servicios estarán disponibles para apoyar a quienes han sido vulneradas y asegurar el derecho de todas las mujeres a una vida sin violencia. Es necesario recordar que si tú necesitas apoyo o quieres denunciar hechos de violencia o eres testigo, puedes acudir al 1455 de Cernamec o al 149 de Carabineros.
1: A la pena total se descontarán 3 años correspondientes al tiempo que Juan Carlos Reinao ha permanecido en prisión preventiva. Con esta sentencia se cierra uno de los casos judiciales más bullados en la provincia de Malleco y en el Biobío durante los últimos años.
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2: Cooperativa. 7:13 minutos. 7:13 minutos.
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1: Universidad Católica abrió la fecha con una victoria y sigue tratando de alcanzar a Colo Colo. Bocinha no estará citado para el partido de Los Salvos frente a Unión La Calera. Rodrigo Gómez con toda la información.
10: Universidad Católica se impuso a Cobresal por 2-0 en el estadio Claro Arena. Los cruzados abrieron el marcador con un autogol de Guillermo Pacheco y sentenciaron el compromiso con un golazo de Fernando Sampedri de larga distancia. El entrenador de la UCE, Daniel Garnero, fue el encargado de analizar la victoria que los deja transitoriamente en el segundo lugar de la tabla, detrás de Colo Colo.
11: Tuvimos la fortuna en el primer gol de hacer un autogol, después manejamos, creo que generamos, tuvimos situaciones claras, mucha más de pelota parada, pero tuvimos muchas situaciones que no pudimos tener esa efectividad que nos está faltando. Y bueno, después, sobre el final, Fer. Si tiene una, estamos seguros que nos va a dar la tranquilidad.
10: En el desarrollo de la fecha 18, para este día sábado, Huachipato se enfrentará a Everton a las 15 horas, mientras que el campeón vigente, Coquimbo Unido, jugará el clásico frente a Deportes La Serena desde las 17:30 horas. Colo Colo, en tanto, visitará el domingo a las 17:30 horas sin el portero Bocinha, dentro de los citados al conjunto de Unión La Calera. El meta caboverdiano sigue en el proceso de adaptación, según confirmó el entrenador Fernando Ortiz.
12: Bien, Josimar se ha adaptado muy bien al grupo, ha trabajado muy bien, a pesar de estar en un tiempo inactivo, creo que lo he visto trabajar muy bien, adaptándose a lo que es sus compañeros, a la ciudad y todo eso. Ojalá que pueda seguir trabajando de la misma manera y poder competir a la par de sus compañeros lo más pronto posible.
10: Universidad de Chile, en tanto, recibirá a Palestino desde las 20 horas también el día domingo. En Europa, Alexis Sánchez suma equipos interesados en sumarlo para la presente temporada. En Turquía, Fenerbahce, que ya incorporó a Moussala, sería uno de sus destinos posibles. Fue la información del deporte para el diario de Cooperativa.
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2: Cooperativa. 7:16 minutos. 7:16 minutos.
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1: Vamos al norte del país con la incautación de más de 2 toneladas de droga y 10 detenidos. Concluyó la operación antidrogas del OS7 Hilo Invisible, que comenzó en la región de Antofagasta y terminó con allanamientos en la región metropolitana. Dayan Márquez.
20: Un operativo conjunto y de alta complejidad liderado por la Fiscalía Regional de Antofagasta y el OS7 de Carabineros permitió desarticular 2 organizaciones criminales dedicadas al traslado masivo de sustancias ilícitas desde el norte del país hasta la región metropolitana, el que culminó con la incautación de más de 2 toneladas de marihuana y la detención de 10 sujetos. La indagatoria, denominada Hilo Invisible, contempló un seguimiento ininterrumpido de 1.400 kilómetros desde la región de Antofagasta, mediante patrullajes terrestres y el uso de drones con tecnología infrarroja. El general inspector Rodrigo Espinosa, director nacional de Orden y Seguridad de Carabineros, entregó detalles respecto a la magnitud de este operativo interinstitucional.
21: Estamos dando cuenta de más de 2 toneladas, ¿no es cierto?, de decomiso de droga, de marihuana, elaborada, 2.1 para ser más exacto, que eso implica en términos monetarios más de 24 mil millones de pesos y también en dosis más de 6 millones de dosis. 2 organizaciones criminales, 10 detenidos, 6 de ellos colombianos, 4 chilenos.
20: La operación concluyó con intervenciones simultáneas en las comunas de Lampa y San Bernardo, permitiendo la detención de 10 sujetos, entre ciudadanos chilenos y extranjeros, y el decomiso de 2.163 kilos de marihuana ocultos en camiones, además de vehículos y dinero en efectivo, un cargamento evaluado comercialmente en más de 24.600 millones de pesos. Para el Ministerio Público, este tipo de procedimientos marca un cambio profundo en la estrategia de persecución penal, apuntando no solo a la frontera, sino al desbaratamiento total de las redes logísticas. Al respecto, el fiscal regional de Antofagasta, Juan Castro Vecchios, profundizó en el objetivo de la investigación.
22: Se logra desmantelar la cadena completa. Ese es nuestro objetivo. Si bien primero nos planteamos controlar nuestra frontera, luego poder leer los distintos flujos territoriales en la región de Antofagasta, luego empezar a evaluar el daño económico que le estamos haciendo a las organizaciones criminales, y ahora es seguir y tratar de gobernar las rutas de las organizaciones criminales. Esa es la misión que tiene el Ministerio Público como parte del Estado chileno.
20: Finalmente, desde la Fiscalía destacaron que en lo que va del año, la región de Antofagasta ya registra un total acumulado de 54,5 toneladas de droga incautadas, evidenciando un promedio mensual de 7,5 toneladas fuera de circulación. La detención de los 10 imputados fue ampliada hasta el próximo domingo, cuando serán formalizados por infracción a la ley 20.000 y la Fiscalía solicitará para ellos la prisión preventiva.
1: Otra cosa, el robo del celular a una estudiante en un colegio dejó al descubierto violaciones y abusos del profesor.

0: del jefe y del padrastro. Ambos fueron formalizados y quedaron en prisión preventiva. Hans Götterbaum con la información.
1: Una serie de abusos sexuales y violaciones contra un adolescente quedaron al descubierto tras el robo de un celular al interior de un colegio en Iquique, hecho que ocurrió a mediados del año pasado cuando una alumna denuncia el robo del dispositivo. Días después, sorprende a otra compañera manipulando este celular y la acusa ante el personal docente, por lo que una profesora revisa la galería del dispositivo y encuentra videos de índole sexual, donde aparecía la acusada junto a otros dos adultos, por lo que denunció la situación ante las autoridades. De esta forma, la Brigada Investigadora de Delitos Sexuales de la Policía de Investigaciones inició una indagatoria, logrando establecer la identidad de ambos adultos que aparecían en los videos correspondientes al padrastro de la joven y al profesor jefe del establecimiento, quienes fueron detenidos en las últimas horas por la Policía de Investigaciones. Así lo detalló el jefe de la BRISEX de la PDI, el subprefecto Juan Gallardo.
2: La Brigada Investigadora de Delitos Sexuales de Iquique realizó una detención simultánea de dos imputados por los delitos de violación y abuso sexual de menor de 14 años, estupro y almacenamiento y producción de pornografía infantil. Detención realizada en la comuna de Copiapó y Altos Pisos, siendo los detenidos un ciudadano de nacionalidad peruana y un chileno quien era profesor de la víctima. Ambos habrían mantenido relaciones sexuales por separado con la NNA en forma reiterada, aprovechándose del estado de vulneración de esta.
1: Ambos detenidos fueron formalizados por los delitos de estupro, abuso sexual y violación de menor de 14 años en carácter de reiterado, razón por la que el tribunal decretó la prisión preventiva para el profesor, mientras que para el padrastro decretó la misma medida cautelar, pero con una caución de 2 millones de pesos, por lo que el Ministerio Público anunció que apelará ante la Corte de Iquique para buscar que se mantenga en prisión preventiva.
0: El ISP confirmó que fue virus Antam la causa de la muerte de una menor de 11 años en el hospital de Rancagua. La víctima era oriunda de Rengo. Paola Moreno con el detalle.
3: El Instituto de Salud Pública confirmó este viernes que una menor de 11 años, de nacionalidad boliviana, falleció a causa del virus Anta en la región de O'Higgins. Según la Seremi de Salud, en lo que va de este año, se han registrado 7 casos de contagio por antivirus, y de estos casos, 3 personas han fallecido a causa de la enfermedad. La Seremi de Salud de O'Higgins, Daniela Sabando, informó que el probable contagio ocurrió en Bolivia durante un viaje de vacaciones de invierno.
4: Como autoridad sanitaria, queremos hacer llegar nuestras más sentidas condolencias a la familia y a la comunidad de la comuna de Rengo, donde vivía una niña de 11 años que ha fallecido por antivirus, información que ha sido confirmada por el ISP. Esta noticia golpea fuertemente a nuestra región. En nuestra investigación epidemiológica inicial, se ha visto que el lugar probable de contagio sea fuera de las fronteras de nuestro país, probablemente por un viaje a Bolivia que realizó a raíz de las vacaciones de invierno.
3: La autoridad sanitaria llamó a la comunidad a adoptar medidas de autocuidado y de limpieza, por ejemplo, de escombros, vegetación acumulada o espacios que puedan servir para la aparición de roedores. La menor, identificada como Sheila Correa Gutiérrez, residía en un campamento y estudiaba en la escuela La Isla, en la comuna de Rengo.
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5: 6 grados. 6 grados en Santiago. Cooperativa, 7:30 minutos. 7:30 minutos.
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6: Policial de estas últimas horas. Vamos a las calles de Santiago contigo, Pablo Rivera. Buenos días.
7: Sí, ¿qué tal, Gloria? Muy buenos días. Se trata de un procedimiento llevado a cabo por la Vicrim de la Policía de Investigaciones en la comuna de La Pintana, quienes lograron la detención de tres personas vinculadas al delito de tráfico de drogas. Además, se logró también la incautación de diversas especies. En un hecho que inicia luego de recibir denuncias por parte de vecinos del sector, en la población del Castillo, quienes denunciaban la venta de droga indiscriminada, de droga en al menos tres domicilios ubicados en ese sector, por lo que se llevan a cabo tres allanamientos en estas viviendas, las cuales estaban, cabe destacar, fuertemente blindadas con placas de acero en puertas y ventanas. Esto no solo para dificultar eventuales quitadas de drogas, sino que también para hacer más difícil la acción policial. Los imputados son todos de nacionalidad chilena, incluso uno de ellos mantenía antecedentes policiales por delitos similares. Estos sujetos todos fueron puestos en prisión preventiva, se les aplicó esa medida cautelar. En cuanto a los incautados, son diversos tipos de droga como cocaína, pasta base, marihuana y también dinero en efectivo. Quien se refirió respecto a este procedimiento fue el subprefecto Ronald Alvear, jefe de la Vicrim La Pintana, quien entregó antecedentes sobre estas viviendas que se encontraban blindadas.
8: Lo particular de estos domicilios, y que ya está siendo, digamos, una constante en el sector, es que blindan tanto puertas y ventanas. Esto lo hacen con placas de acero y también con picaportes que van directamente hacia el muro y al piso, lo que produce un tema, una suerte de anclaje, con lo cual es muy difícil el acceso, y por lo mismo nosotros tenemos que apoyarnos con imágenes aéreas, con dron, ¿cierto?, de la misma brigada, en donde nosotros determinamos, digamos, las cuales son las salidas y los escapes de estas personas, las cuales pudieron ser detenidas en domicilios aledaños.
7: Bien, cambiamos de tema para esta vez dar a conocer información relacionada con el reconocido periodista y animador de televisión José Antonio Neme, quien se vio involucrado en un violento accidente de tránsito en la comuna de Las Condes, específicamente en la intersección de Alonso de Córdoba con los militares, en donde, según información preliminar, este último se desplazaba a bordo de un vehículo Mazda modelo MX-5, pues, cuando por razones que se investigan termina impactando con un motociclista que se desempeñaba como conductor, como repartidor, bien digo, de una aplicación de delivery. Se trata en concreto de un ciudadano venezolano de 30 años, quien, producto del impacto, resultó con lesiones en el fémur y el tórax, siendo trasladado hasta la clínica Las Condes, donde en estos momentos se encuentra internado, consciente y afortunadamente fuera de riesgo vital. Posterior al accidente, el animador de televisión fue trasladado hasta la 17 de comisaría, en donde prestó declaración y también se sometió a los diversos exámenes de rigor, dando negativo tanto para el consumo de alcohol como para el consumo de drogas. Posterior al procedimiento es que, en definitiva, quedó apercibido, fue puesto en libertad a la espera de una eventual citación por parte de Fiscalía. Todo eso mientras que la investigación continúa en las diligencias para entender de mejor manera cuál fue la dinámica de este hecho, y posterior a ello es que se establecerán las responsabilidades, Gloria.
6: Muchas gracias, Pablo. Buenos días.
7: Buen día.
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5: Cooperativa, 7:34 minutos. 7:34 minutos.
6: Hablamos de seguridad mientras el presidente José Antonio Kast impulsa una nueva batería de proyectos contra el crimen organizado y el terrorismo. El debate por un nuevo estado de excepción y la creciente presión de parlamentarios oficialistas para conceder indultos a uniformados condenados por hechos del estallido social abrieron un nuevo foco de tensión dentro del propio sector. Camila López.
9: La agenda contra el crimen organizado y el terrorismo, conocida como ACOT, se convirtió en el principal frente del Ejecutivo en materia de seguridad pública. El plan reúne 28 iniciativas legislativas, 19 ya se encuentran en tramitación en el Congreso y otras 9 serán presentadas por el gobierno. Entre ellas destacan una reforma constitucional para elevar la seguridad pública a rango constitucional.

0: Constitucional, cambios a las reglas del uso de la fuerza, modificaciones a la ley de responsabilidad penal adolescente y la creación de un nuevo estado de excepción para combatir el crimen organizado. Precisamente esta última propuesta es la que ha concretado mayores cuestionamientos. La idea del Ejecutivo es establecer un nuevo estado de excepción constitucional que permita intervenir barrios o zonas con altos niveles de criminalidad, con carabineros liderando los operativos y apoyo de las Fuerzas Armadas. Entre las voces críticas está el exministro de Seguridad Luis Cortero, quien advirtió que las Fuerzas Armadas no están preparadas para cumplir funciones de orden público y que la propuesta podría generar dificultades de jerarquía y de mando entre instituciones que tienen roles distintos. Desde Colombia, donde participó en la ceremonia de cambio de mando presidencial, el presidente José Antonio Kast respondió a esas críticas y planteó que antes de avanzar en un eventual despliegue de las Fuerzas Armadas en barrios críticos, es fundamental aprobar las reglas del uso de la fuerza. Quien también respaldó la iniciativa fue el subsecretario del Interior, Máximo Pavés.
1: Hay que recordar que han sido sectores políticos y fundamentalmente dirigentes municipales de la oposición las que han pedido la presencia de mayor apoyo de las Fuerzas Armadas en materia de seguridad. Y el gobierno está jugando una opción audaz de proponerle al país el estudio en nuestra institucionalidad constitucional de un mecanismo permanente de ayuda a las policías cuando a través de un estado de excepción constitucional nuevo y acotado se requiera el apoyo, no la sustitución de las tareas, de las Fuerzas Armadas, proponer una colaboración entre las Fuerzas Armadas y las policías es algo que es del todo pertinente analizar.
0: Pero la discusión sobre seguridad hoy también está marcada por otro tema, los indultos a carabineros y miembros de las Fuerzas Armadas condenados por hechos ocurridos durante el estallido social. En los últimos días, parlamentarios de Chile Vamos, Republicanos, el Partido Nacional Libertario y el Partido de la Gente han aumentado la presión sobre el presidente Kast para que otorgue este beneficio. Mientras tanto, el Ejecutivo ha evitado prometer plazos y el ministro de Justicia, Fernando Rabat, ha reiterado que cada solicitud será estudiada de manera individual. Frente a ese escenario, el presidente aseguró que el debate sobre los indultos y la agenda de seguridad corresponden a discusiones distintas.
2: Yo creo que ambas cosas van por carriles separados. Cuando se tratan de unir temas distintos, creo que la ciudadanía plantea la urgencia. Y la urgencia en temas de seguridad es transversal. Respecto de los indultos, eso lo ha sido muy claro el ministro de Justicia, se van a ir analizando las solicitudes de indulto que presentan las distintas personas y se van a analizar en su mérito y se comunicarán cuando corresponda.
0: Sin embargo, dentro del propio oficialismo han surgido llamados a no desviar el foco de la agenda legislativa. Escuchemos a la diputada de Renovación Nacional, Jimena Ossantón.
3: Curioso que Republicano no tenga claro qué facultad el presidente otorgar indulto. A mí no me cabe duda que el presidente Kast está analizando caso a caso para no cometer los mismos errores como pasó en el periodo del presidente Boric. Hay un grupo que no entiende que gobernar no es fácil y se ha empeñado en mirar sus propias agendas en vez de estar trabajando por las reales urgencias de nuestro país.
0: El ministro de Justicia mantiene en estudio las solicitudes de indultos presentadas por uniformados condenados durante el estallido social sin que hasta el momento el gobierno haya informado cuándo adoptará una decisión sobre esos casos.
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5: Cooperativa. 7:39 minutos. 7:39 minutos.
6: La Fiscalía indaga la denuncia del Cervel por cheques, contratos y gastos sin respaldos en el partido de la gente. Ingresamos formalmente las correcciones a las observaciones y a la fecha no hemos recibido una respuesta, reaccionó la presidenta del partido, Paula Kelly.
7: La División de Fiscalización del Cervel detectó una serie de inconsistencias en las rendiciones de gastos del Partido de la Gente entre los años 2023 y 2024. Incumplimientos que podrían ser constitutivos de delitos relacionados con operaciones bancarias y pagos de arriendos sin respaldo. El foco está puesto en la gestión del exadministrador general de fondos del PDG, Miguel Azar, por contrataciones de servicios servicios, cheques y gastos sin respaldo. La directiva nacional del PDG, a través de un comunicado, indicó que en junio de este año ingresaron las respuestas y correcciones a las observaciones formuladas y no han obtenido respuesta de parte del CERVEL, dicen. Habla Denise Catalán, presidenta del

0: correspondientes.
1: Desde el PDG aseguran que no han sido notificados sobre denuncias o causas contra el partido, mientras que desde el Servicio Electoral, el CERVEL, aseguran que la causa ya pasó al Ministerio Público.
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3: Cooperativa. 7:41 minutos. 7:41 minutos.
4: Proyecto Nueva Alameda reabre el debate a raíz de un estudio que apunta a una mayor congestión tras los cambios que se realizaron en la Plaza Baquedano. Además, se advierte una fuerte caída en la velocidad del tránsito. Carla Fernández con la información.
5: Un estudio del Centro Interdisciplinario de Data Science de la Universidad Diego Portales comparó el comportamiento del tránsito antes y después de la remodelación del nudo vial de Plaza Baquedano y determinó que en horario punta la velocidad de los vehículos que circulan por el sector disminuyó un 67%. Además, el análisis advierte que la congestión se desplazó hacia otros puntos como la Alameda, Avenida Providencia y Avenida Vicuña Mackenna. Según la investigación, esta situación se explica por la eliminación de la antigua rotonda, lo que habría generado un efecto derrame de la congestión hacia las principales vías de acceso y salida de la tradicionalmente conocida Plaza Italia. En tanto, el principal cuello de botella se produce en dirección al poniente, donde existen dos pistas exclusivas para buses y una sola pista para vehículos particulares, priorizando el transporte público. Algunos conductores que transitan diariamente por el sector comentaron que estas obras terminan favoreciendo a los buses y bicicletas.
6: Creo que sí hay mayor flujo de vehículos y hay menos congestión que antes. Lo único inoportuno, creo yo, fue que dejaron solamente un canal para bajar por Alameda y muy grande el espacio para las bicicletas y eso. Entonces, un canal es muy poquitito para esta ciudad que es grande. Y iba creciendo, entonces yo creo que es el único problema que hay.
7: Sí, se nota un cambio, hay menos flujo de vehículos, pero también el flujo de los buses de red es más fluido, entonces es mucho más fácil para la mayoría de la gente pasar por Plaza Italia. Pero en términos históricos siempre ha habido tacos en Plaza Italia, sobre todo para doblar para Villavista o para el Poniente.
5: Desde el estudio también sostienen que la eliminación de la rotonda modificó la distribución de los flujos vehiculares y redujo la eficiencia del sistema. A propósito, el alcalde de Providencia, Jaime Belolio, señaló estar al tanto de la situación y afirmó que desde el municipio están a la espera de una respuesta por parte del Ministerio de Transportes para abordar esta problemática.
8: Lo que antes era una rotonda y uno simplemente pasaba, hoy día sea un espacio que está abierto para todas las personas que quieran usar esa área verde. Sin embargo, hemos tenido muchísimo taco de las personas que van bajando por Providencia para tomar la Alameda, y lo primero que nosotros hicimos fue eliminar que la pista del medio fuera únicamente para buses. Hoy día es mixta. Sin embargo, estamos esperando que nos aprueben por parte del Ministerio de Transporte el hecho de que eso también se vea pintado distinto y que se entienda que puede ser ocupado tanto por buses como por vehículos particulares.
5: Estos resultados reabren el debate sobre el impacto de las intervenciones urbanas en uno de los principales ejes de conexión de la capital y sus efectos en los tiempos de viaje de miles de conductores.
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3: Cooperativa, 7:45 minutos. 7:45 minutos.
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4: Revisamos información disponible en nuestro sitio web cooperativa.cl y la postura de la mesa del Senado que

rechaza suspender la ley Karin. Y la postura también del presidente Kast, que se abre a perfeccionamientos, dice. Está la nota en cooperativa.cl. La mesa directiva del Senado, compuesta por la presidenta Paulina Núñez de Renovación Nacional y el vicepresidente Iván Moreira de la UDI, rechazó discutir una eventual suspensión de la ley Karin en el país por 5 años, remarcando que el proyecto presentado por diputados oficialistas va por un camino equivocado. En una declaración pública, Núñez y Moreira enfatizaron en que la ley Karin fue aprobada por el apoyo con un respaldo transversal y mayoritario en el Congreso Nacional, reflejando un consenso político e institucional sobre la necesidad de prevenir, investigar y sancionar el acoso laboral, el acoso sexual y la violencia en el trabajo. Como toda legislación reciente, su implementación puede requerir ajustes y perfeccionamientos. Sin embargo, ello no justifica suspender una norma que representa un avance significativo en la protección de los derechos de las personas, remarcaron en esta declaración. La mesa directiva añadió que el esfuerzo debe orientarse a modificar y perfeccionar el reglamento, robusteciendo los requisitos de admisibilidad de las denuncias y definiendo estándares más exigentes para su presentación, de manera que estas cuenten con antecedentes suficientes para dar inicio a una investigación formal. Esto se da debido a que diputados del oficialismo presentaron esta semana un proyecto que busca realizar modificaciones a la ley Karin. Sin embargo, para ello proponen suspenderla por 5 años mientras se realiza el trabajo en el Congreso. En sus redes sociales, la senadora Núñez remarcó: no cuenten con mi voto para suspender esta ley. Todos los gobiernos han perfeccionado los reglamentos, están en todo su derecho, pero no podemos desproteger a quienes solo han tenido la ley Karin para velar por sus derechos. Ante esto, y desde Colombia, por su asistencia al cambio de mando presidencial, el presidente José Antonio Kast señaló que las leyes se pueden perfeccionar, y en eso hemos avanzado en temas de seguridad, en temas de inversión. En leyes laborales, nosotros también podemos analizar distintas normas y buscar cómo ir perfeccionando ciertas situaciones, agregó el presidente, quien recordó además la labor del Consejo Tripartito, que trabaja actualmente para proponer cambios a la ley. El mandatario afirmó que las propuestas parlamentarias siempre son acogidas, el debate en las distintas comisiones o las propuestas que se realizan a través de la Cámara de Diputados o en el Senado serán analizadas y que tienen que ser debatidas siempre con altura de miras, cuando el fin de la norma cuidando el fin de la norma que se dictó. Aquí se dictó una norma para evitar abusos de distinta índole. Ese es el objetivo de la ley. Cuando alguien utiliza mal esa ley, perjudica a todos. Por tanto, son temas que hay que permanentemente estar analizando para perfeccionar lo que corresponda y apuntar al objetivo que tuvo la ley cuando se aprobó, señaló el presidente José Antonio Kast. Por su parte, la abogada laboral Francisca Montenegros aseguró aquí en Cooperativa que la ley Karin requiere modificaciones más allá del reglamento para así potenciar la labor de la Dirección del Trabajo en esta materia. Resaltó que se requieren mayores fondos para crear un área especializada que requiere la capacidad para absorber estas denuncias. Otra opción, señaló, es establecer que las denuncias serán tramitadas ante el empleador. Sin embargo, explicó la socia de RMR Laboral, eso también se puede ver como una falta de garantía para los trabajadores en ciertos casos y además una falencia para las empresas pequeñas que no requieren tener un reglamento interno y que pueden derivar las denuncias a la Dirección del Trabajo. Montenegro también apunta a realizar cambios respecto a la admisibilidad para que se establezca la posibilidad de declarar, tanto en el mundo privado como en el mundo público, la no admisibilidad o inadmisibilidad de la denuncia por no constituir los hechos de violencia en el empleo, los términos que los impone la ley. Eso, por su parte, no necesariamente implica que las empresas puedan declarar cualquier cosa como inadmisible, todas las denuncias que tenga, porque también tienen una responsabilidad legal en caso de que no haga frente a una situación de acoso o de violencia

0: en el empleo. Es parte de lo disponible en nuestro sitio web cooperativa.cl en torno a este debate por suspender la ley Karin hasta 5 años, como propusieron algunos parlamentarios oficialistas, y que ya recibió el primer portazo por parte de la mesa directiva del Senado, por la senadora, su presidenta Paulina Núñez, y también el senador Iván Moreira.
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2: Cooperativa, 7:52. 7:52.
0: Otra cosa, la emergencia agrícola que ha declarado el gobierno para las regiones de Ñuble y de Los Ríos, que se suma también a la medida que conocimos el pasado jueves en las provincias de Cautín y Malleco en la región de la Araucanía. En el caso del Ñuble y Los Ríos, esto se da también por el paso de los sistemas frontales que azotaron la zona centro-sur del país. En el Ñuble, una medida que abarca sus 21 comunas, permitiendo la activación de instrumentos de apoyo financiero y técnico. Según se informó, el objetivo es ir en ayuda de los agricultores afectados por las inundaciones y generar las condiciones necesarias para la recuperación de la capacidad productiva de la zona que se vio golpeada por la intensidad climática. La emergencia agrícola también se extendió a la región de Los Ríos tras un catastro que identifica cerca de 800 agricultores con dificultades en sectores rurales. Con este anuncio, las autoridades buscan agilizar la entrega de forraje y suministros básicos para el sector agropecuario. Otra de las regiones, lo decíamos, con esta medida es la Araucanía, donde se estima que 24.000 personas continúan con dificultades de conectividad o en sus viviendas producto de los distintos anegamientos. Los esfuerzos de los equipos de emergencia se concentran actualmente en las comunas de Carahue y Angol, las zonas de mayor densidad de familias damnificadas. También hay atención puesta en el regreso de las lluvias, porque se ha vivido una pequeña tregua que permitió entregar ayuda humanitaria durante las primeras horas de este día jueves y viernes, también en torno a esta emergencia, pero en vistas de las nuevas precipitaciones que se registran ya a esta hora en distintos puntos del centro sur del país. Un nuevo pulso de lluvia que genera preocupación en las autoridades y en los equipos de emergencia, ya que la saturación hídrica de los terrenos impide la absorción del agua, aumentando así el riesgo de nuevos anegamientos en las mismas zonas que ya se encuentran bajo el agua. Es parte de las consecuencias de estos sistemas frontales, este tren de sistemas frontales que ha afectado ya por algunas semanas al centro sur del país y que provoca esto, la saturación de los suelos y el peligro inminente ante la llegada de nuevas lluvias por la acumulación de agua en algunas zonas. Estaremos, por supuesto, atentas al pendiente de lo que ocurre en el centro sur del país para informarlo oportunamente aquí en Cooperativa.
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2: Cooperativa, 7:55. 7:55.
0: Seguimos revisando información de nuestro sitio web cooperativa.cl, esta vez en torno a la ciencia. Revolución científica titula nuestro portal. Un sistema de inteligencia artificial creó desde cero genomas funcionales para combatir bacterias resistentes. El uso de la inteligencia artificial en la investigación de biología sintética sigue dando pasos adelante, ahora con el diseño partiendo desde cero de genomas completos y funcionales de bacteriófagos, de los que algunos fueron probados contra bacterias que habían desarrollado resistencias. Investigación encabezada por la Universidad de Stanford en Estados Unidos, que publican en la revista Science un artículo en el que explican este avance para que el que usaron como modelo, el bacteriófago X, 174 que ataca la bacteria.

0: Valeria Estilicha Colin y combinaron modelos de lenguaje genómico Evo, la biología computacional y el cribado experimental. Los bacteriófagos son virus que atacan bacterias, que tienen gran utilidad en el ámbito de la biotecnología y son relevantes desde el punto de vista terapéutico contra tratamiento para las infecciones bacterianas. En el proceso de laboratorio se usó este genoma como plantilla de diseño a partir de que la inteligencia artificial generó miles de genomas similares pero nuevos, de los que el equipo sintetizó químicamente y probó en condiciones de laboratorio casi 300, que dieron como resultado 16 fagos viables. Estos fagos generados fueron diferentes a cualquier fago natural conocido, exhibiendo mutaciones nuevas, genes y elementos reguladores divergentes, detalla el artículo. Las proyecciones médicas que se hacen en torno a esto tiene que ver con la resistencia de dos cepas de Escherichia coli que eran resistentes a fagos similares, lo que abre una vía hacia terapias con fagos generados con inteligencia artificial contra patógenos bacterianos en rápida evolución. Además, en experimentos donde se mezclaron en un mismo cultivo celular fagos creados con IA con otros naturales, y en algunos casos los primeros superaron a los segundos en velocidad y replicación y competencia. Esto es parte de la nota disponible en nuestro sitio web cooperativa.cl. Más detalles también puede revisar en cooperativaciencia.cl.
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0: De la mano del precio de los combustibles, el IPC de julio llegó a 0,1%. Se modera la inflación a 12 meses, la UF subirá 41 pesos en los próximos 30 días.

0: Tras el anuncio de la agenda de seguridad, presidente Kast condicionó el apoyo militar a las policías en barrios críticos al despacho de las reglas del uso de la fuerza. Fiscalía indaga la denuncia del CERVEL por cheques, contratos y gastos sin respaldos en el PDG. Ingresamos formalmente las correcciones a las observaciones y a la fecha no hemos recibido una respuesta, reaccionó la presidenta del partido. La justicia sentenció a 15 años de cárcel al exalcalde de Renaico, Juan Carlos Reinao, por delitos sexuales contra dos funcionarias municipales. Se descontarán 3 años de cumplimiento de prisión preventiva. La acumulación de nieve mantiene las complicaciones en Lonquimay. Hay 500 camiones varados hacia Argentina. También bajan las temperaturas en la zona central para este fin de semana. Estudio apunta a que los cambios viales en la Plaza Baquedano provocaron más tacos. Hay una reducción en la velocidad de circulación cercana al 70%. El ISP confirmó que fue Virus Santa la causa de muerte de un menor de 11 años en el hospital de Rancagua. La víctima era oriunda de Rengo. En el mundo, Abelardo de la Espriella asumió como nuevo presidente de Colombia. Al menos 8 muertos dejó un tiroteo al interior de una escuela en Tailandia. Y en el fútbol, Católica venció a Cobresal previo a su duelo por Copa Libertadores. Esta tarde se jugará el clásico de la región de Coquimbo. Bocinha no va citado en Colo-Colo para el duelo ante la Calera.
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0: Seguimos haciendo esta primera edición del diario de Cooperativa. La temperatura no varía mucho, 6 grados 5 décimas a esta hora, una mínima que se registró en la capital durante la madrugada a las 2:37, 5 grados y una décima la temperatura mínima de esta jornada. Revisamos ahora información económica con el IPC de julio de 0,1%. La inflación acumulada tuvo una caída y llegó al 3,5%. La variación mensual estuvo dentro de lo esperado y se explicó en parte por las alzas en la electricidad y la caída en los combustibles. De todas formas, la UF sumará 41 pesos en las próximas semanas. Gonzalo Aguirre con el detalle.
4: En la última encuesta de operadores financieros del Banco Central, publicada hace un par de semanas, los agentes de mercado esperaban un dato de inflación en julio de 0,1%, y eso fue justamente lo que reportó el INE, una variación que se tradujo en una caída de la cifra acumulada en 12 meses, que en junio era de 4,3% y que ahora quedó en 3,5%. Ese dato es el menos pronunciado desde abril, luego del 2,8% de inflación registrado en marzo. En el séptimo mes del año, destacaron las alzas en las divisiones de alimentos y bebidas no alcohólicas, así como la de vivienda y servicios básicos, y la disminución en la división de transporte. En el análisis escuchamos a George Lever, gerente de estudios de la Cámara de Comercio de Santiago.
5: En alimentos en particular, todavía vemos los efectos de estos aumentos de precios de combustible, que implica mayores costos, sobre todo en el transporte, el traslado de alimentos a los puntos desde los puntos de producción hacia los puntos de consumo. Los temporales del mes de julio, evidentemente, también tuvieron un cierto nivel de impacto en los precios de cierto tipo de alimentos. Se mantienen niveles de volatilidad en el entorno internacional, sobre todo factores geopolíticos que tienen lamentablemente implicancia en materia inflacionaria. Pero este mes fue una buena noticia. Para el próximo mes las expectativas están aproximadamente en torno al 0,2%.
4: En cuanto a los productos, entre las alzas con mayor incidencia en el índice aparece el suministro de electricidad con un aumento de 2,4%. Subieron también los servicios de alojamiento un 8,2%. Los arriendos se encarecieron 0,6% en julio y las bebidas gaseosas en 3,6%. En las disminuciones, lo más relevante ocurrió con los combustibles. La gasolina tuvo una caída mensual de 8,5%, mientras que el petróleo diésel cayó 13,5%. Sin embargo, en lo que va del año, se acumulan alzas de 16,5% y 22,9% respectivamente. Los combustibles, también las cuentas de la luz, son parte de la reacción del ministro de Economía y Minería, Daniel Mas.
6: La economía está recuperando su rumbo. Es verdad que la fuerte baja de los combustibles alivió de forma importante el índice. Sin embargo, miramos esto con los pies sobre la tierra y con empatía. Sabemos perfectamente que las alzas en las cuentas de la luz y los algunos alimentos siguen apretando el presupuesto familiar de los chilenos. Por eso no nos conformamos. Seguiremos empujando con fuerza nuestra agenda de crecimiento e inversión para generar más y mejores empleos. ¿Qué es lo que el país necesita para mitigar de forma definitiva estas presiones?
4: Y para lo que vendrá, ya tuvimos el penúltimo día de julio un alza en el precio de los combustibles asociada al recrudecimiento del conflicto en Medio Oriente. Para agosto se espera un IPC en torno a 0,3% y una nueva alza en el dato acumulado. Al respecto, esto dijo Rodrigo Montero, decano de la Facultad de Administración y Negocios de la Universidad Autónoma.
7: De no mediar situaciones anómalas, la inflación de agosto debería marcar un valor similar al del mes de julio. Eso permitiría seguir una trayectoria de convergencia para la inflación hacia el 3%, la cual debería concretarse durante el primer cuarto del año 2027.
4: Y debido a la variación del IPC de 0,1% en julio, a partir del lunes tendremos un alza de la unidad de fomento que sumará 41 pesos al 9 de septiembre, día en que llegará a los 40.885 pesos.
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0: Hablamos a esta hora en Cooperativa de la agenda de seguridad que anunció el gobierno estos últimos días, también de la mega reforma y más. Conversamos con el diputado del Partido Socialista, integrante de la Comisión de Seguridad de la Cámara Baja, Raúl Leiva. ¿Cómo está, diputado? Buenos días.
8: Hola, muy buenos días, Gloria. Con un poquito de frío después de la lluvia en Talagante, pero muy bien.
0: Bien, pues sí, helado también aquí en Santiago, es parte de lo que nos deja también estos sistemas frontales que no han dejado tregua en estas últimas semanas en el país. Pero partamos por otro tema, diputado, la agenda de seguridad en general, ¿cómo evalúa los anuncios del presidente con este paquete de medidas en donde se incluye la creación de un nuevo estado de excepción constitucional para intervenir barrios con el apoyo de las Fuerzas Armadas? ¿Cómo lo ve?
8: Es difícil evaluarlo, Gloria, en su real dimensión, porque los anuncios que plantea el presidente dan cuenta de ideas a aplicar, líneas muy gruesas, y no existe un detalle. Y ahí está, para nosotros, la preocupación, en orden a que hacernos cargo de estos planteamientos sin los fundamentos legales es bien difícil, pero lo que se plantea en un principio es modificar la Constitución para establecer que es deber del Estado resguardar la seguridad nacional. Y lo que le he planteado es lo que está literal y expresamente establecido en el artículo primero, inciso quinto, de nuestra Constitución. No es cualquier artículo, es el primero, es el fundante de las bases de la institucionalidad en el capítulo primero. Entonces nos parece absolutamente inadecuado abrir una discusión constitucional, una modificación a la Carta Fundamental, porque eso lo que nos trae al día de hoy son dos procesos constitucionales que fueron absolutamente fracasados, y de eso todo el sector político debemos hacernos cargo. Entonces no creo que sea necesario modificar la Constitución en ese sentido. Y lo que también se plantea o se esboza como idea, insisto, no tenemos el contenido claro del proyecto de ley, es crear un nuevo estado de excepción constitucional, que también implicaría modificar la Constitución y la ley 18.145, que es la ley de base de estado de excepción constitucional, para crear un nuevo estado, que no sabemos cuál es el objetivo. Y también ahí tenemos nuestra observación, en orden a que ya se modificó la Carta Fundamental, el artículo 32, número 21, que permite el desarrollo de o el resguardo de infraestructura crítica con el apoyo de las Fuerzas Armadas. Eso existe. Tanto es así que esa modificación constitucional también conllevó una disposición transitoria que autorizó al presidente de la República a dictar un decreto con fuerza de ley para que se implementara de inmediato en la macrozona norte, en la frontera. Y eso ha funcionado, y ha funcionado muy bien, y ha permitido que los ingresos irregulares vayan disminuyendo. Y también se ha ido regulando de mejor manera esa circunstancia. Entonces no se entiende por qué crear un nuevo estado de excepción constitucional si hoy día los elementos y las baterías existen, nosotros entendemos

0: entendemos que más que nuevos proyectos de ley en aspectos específicos, lo que se requiere es implementar lo que hoy día existe, y particularmente las reglas de uso de la fuerza en materia general están en segundo trámite constitucional en el Senado, y lo que debiera hacer es imprimir urgencia a ese proyecto de ley para poder sacarlo luego. Pero generar una discusión constitucional con un tema tan prioritario para la ciudadanía como es seguridad, creo que es inconducente, redundante y absolutamente innecesario. Pero estamos absolutamente llanos también a discutirlo en el Congreso. No, nos parece que lo importante es acelerar medidas. Y si ya existen más de 74 leyes aprobadas que entregan una caja de herramientas, una batería de posibilidades al Ministerio de Seguridad Pública, es importante poder ejecutarla. Todavía no tenemos incluso en vigencia todas y cada una de ellas porque hay reglamentos pendientes, más que abrir una discusión constitucional. A nuestro juicio, parece que algunos lo que quieren es polarizar, entrar a un debate político ideológico, porque las bases de la institucionalidad eso son, y creo que eso no es bueno para el país ni se hace cargo de la urgencia, de la emergencia que hoy día existe en Chile en materia de seguridad.
1: Bueno, en la línea de la RUF, el presidente Kast también condicionó el despliegue de las fuerzas militares a que se pueda publicar finalmente esta ley, que ya lleva bastante tiempo en el Congreso. ¿Cómo ve también esta situación que plantea el presidente?
0: Hoy hay dos temas. El día miércoles se constituyó la comisión mixta, que ya es el último trámite para sacar adelante las reglas de uso de la fuerza. Es un proyecto más bien complejo, pero en el contexto justamente de esa problemática es que hoy día tenemos vigente la famosa ley Naim Retamal, la 21.560, que le entrega una legítima defensa privilegiada a quien en materia de seguridad pública y de orden público defienda a un tercero o su propia integridad. Y eso por texto expreso, esto no es una interpretación. El artículo 10, número 6, inciso 4, se refiere a carabineros, la PDI, y también a las Fuerzas Armadas. Vale decir, para poder hoy día, por ejemplo, en el sur de nuestro país, en la macrozona sur, donde hay un estado de excepción constitucional, un estado de emergencia, las Fuerzas Armadas están premunidas de esta protección, sin lugar a dudas y sin problemas. Entonces no creo que sea necesario dictar otra norma que le permita entregar una mayor protección a las Fuerzas Armadas en materia de resguardo de orden público. Si la problemática se va a generar, Gloria, entiendo lo difuso y que solo se plantea una idea en materia de reforma constitucional y no el proyecto en sí, pero se habla de intervención de comunicaciones, limitación a la libertad de locomoción, que las Fuerzas Armadas van a estar supeditadas a las fuerzas policiales. Son temas que, primero, no existen en ninguna parte del mundo, y se confunde a mi juicio lo que es una labor de emergencia que podría restringir garantías constitucionales a temas netamente investigativos que requieren una orden judicial. O sea, ¿cuál es el objeto de intervenir comunicaciones en un sector determinado si eso tiene por objeto, por ejemplo, llevarlos ante un tribunal como prueba para condenar al crimen organizado? Y eso no es posible. Y ahí el gobierno, a nuestro juicio, confunde las materias de orden público que se pueden dar, por ejemplo, en un estado de excepción constitucional, a un proceso de persecución criminal, que son, ¿cómo llevo a esas personas a un tribunal y las sanciono? El crimen organizado no se combate de esa manera, en nuestra opinión. Y no la opinión solo nuestra, sino que de todos los expertos que han opinado sobre el tema y la experiencia internacional que existe sobre la materia. No, al crimen organizado, porque hay que distinguir esos temas. Uno, la percepción de inseguridad. Nosotros estamos de acuerdo con el resguardo de infraestructura crítica. O sea, las principales democracias del mundo existen militares armados con fusiles en ciertos sectores con dos objetivos: generar una percepción mayor de seguridad y disuadir la comisión de delitos en ciertos sectores específicos. Eso también permite liberar recursos policiales para que estén realizando una labor investigativa o preventiva en otro lugar, pero nunca para generar una investigación criminal. Y el crimen organizado, el de verdad, pues, Gloria, el que efectivamente son bandas de crimen o empresas transnacionales, no está operando donde justamente está la policía. Están operando con extorsiones, con secuestros, con...

0: con operaciones entre comillas criminales acotadas de lavado de activos. Y para eso, dos cosas que echamos de menos. Uno, cómo se persigue el crimen organizado, justamente a través de materias preventivas que permiten, por ejemplo, seguir la huella del dinero antes que este se produzca, antes que se hagan los depósitos, ¿se acuerda usted?, en el Banco Santander y se vayan hacia el exterior o se transformen en criptomonedas. Hay que reaccionar antes, y para eso requiere el lanzamiento del secreto bancario desde el punto de vista administrativo en ciertos casos específicos. Y lo otro que tampoco hemos visto en ninguno de estos anuncios, insisto, es un peso o una medida en materia de prevención social, situacional o comunitaria. Si para perseguir el delito lo principal es que este no se llegue a cometer. Entonces, si no tenemos nada en materia de prevención, creo que tenemos un problema, porque la persecución criminal no es parte de las labores del gobierno, del Ejecutivo, sino que de un órgano autónomo constitucional como es el Ministerio Público. La principal función del gobierno, que forma parte del Estado, justamente, es prevenir que se cometan delitos. Por eso existe una subsecretaría de prevención del delito y que las policías estén debidamente preparadas para enfrentar los mandatos que le establezca no solo el Ejecutivo en materia de prevención y disuasión, sino que de investigación, pero ahí quien lo lidera es el Ministerio Público. Por eso llama la atención cuando en esta agenda, más bien comunicacional, lo que se plantea es que cambió la mano ahora. ¿Cómo cambió la mano? O sea, ¿desde cuándo? Desde el 11 de marzo con la ministra Steiner y con los dos subsecretarios que fueron a los 69 días sacados en el principal fracaso en materia política de seguridad, o cuando asumió Arrau, o ahora. Bueno, la pregunta que uno se haría es, entonces, antes de ahora, de Arrau o de Steiner, ¿las policías no actuaban bien? ¿Por qué cambiar la mano? ¿El Ministerio Público no era riguroso en las investigaciones? ¿Los tribunales de justicia no resolvían bien los problemas de crimen organizado? Eso no se entiende más que una faceta comunicacional de generar o de dar señales, como reiteradamente plantea el gobierno, señales de autoridad. Las señales se quedan en eso, sino que lo que efectivamente es necesario ejecutar y ejercer de manera adecuada la batería de leyes y políticas públicas que están en disposición del gobierno. Tanto es así que al asumir al presidente, el ministro Arrau, luego del fracaso de Trinidad Steiner y del presidente Kast, él mismo señala que la política de seguridad pública del presidente Boric es la adecuada. Y hoy día los resultados de disminución son aquellos que dan cuenta del trabajo que viene realizándose desde la legislatura anterior, porque Carabineros de Chile no es distinto antes del 11 de marzo. La Policía de Investigaciones tampoco, las Fuerzas Armadas, los tribunales, el Ministerio Público. Este es un proceso de Estado, no de un Ejecutivo, un presidente, un ministro específico. Eso parece que es lo que no se logra entender, que no existe en materia de seguridad ninguna bala de plata ni una receta mágica que cambie el tema, sino que es parte de un proceso. Y por eso existe un Ministerio de Seguridad Pública que aprobamos, que es un proyecto que se inicia con el presidente Sebastián Piñera y que logramos aprobar en la legislatura anterior, y a la cual siempre se opuso de manera tenaz el Partido Republicano. Fíjese usted que es quien hoy día lidera y asume, uno de sus más destacados militantes, la dirección como ministro de Seguridad, que es el ministro Raúl.
1: Estamos conversando con el diputado Raúl Leiva del Partido Socialista, integrante de la Comisión de Seguridad de la Cámara Baja. Lo cambio de tema también, diputado, para abordar otros puntos, la mega reforma, cómo vio la aprobación de este último artículo del proyecto sobre la compensación a los municipios por la exención en el pago de contribuciones y qué espera de los requerimientos que revisa el Tribunal Constitucional.
0: Esa modificación ya se había dado a la comisión mixta y la última polémica que se suscita con la votación de algunos senadores es para establecer la forma de compensación del cambio de la ley de las contribuciones. Vale decir, si se dejan de pagar contribuciones los mayores de 65 años, ¿cómo se compensa a los municipios esa pérdida de ingresos? Y ahí existe aún la legítima presión de que esto es muy regresivo, que esa falta de recursos proveniente de el

0: terminar con el cobro y el pago de las contribuciones en las comunas de más altos recursos, va a ser pagado con los recursos de todas y todos los chilenos, en lo más regresivo que existe. Vale decir, los recursos que la comuna de Las Condes deja percibir porque una persona que gana más de 2 millones de pesos, o que, para exacerbar el ejemplo, si usted me permite, es multimillonario y tiene un inmueble de muchos miles de millones de pesos, para compensar esa ausencia de ingresos por contribuciones, todos los chilenos, la señora aquí de Talagante, de Curanilahue o de Pozo Almonte, al comprar cualquier artículo de necesidad con su IVA, va a compensar esos recursos a ese municipio, lo cual nos parece absolutamente regresivo. Importante señalar que esa fue la última polémica, que esta materia tiene un control obligatorio por de constitucionalidad por parte del Tribunal Constitucional, como muchas materias, a los cuales se suma los requerimientos de inconstitucionalidad que este Tribunal Constitucional declaró admisibles y que debiera dentro de la próxima semana someter a consideración y evaluación. Hay dos factores fundamentales por los cuales se recurre, además del control obligatorio, haciéndonos parte de ese proceso, que es el de invariabilidad tributaria, porque claramente no se puede limitar el ejercicio de la soberanía por prácticamente 4 o 5 periodos parlamentarios o presidenciales, porque hay claramente una distinción que se aplica no solo a extranjeros, sino que también chilenos y a muchas áreas de la economía. Vale decir, no existe una igualdad de tributos, y eso es algo que vamos a hacer ver en el Tribunal Constitucional. Es una facultad que nos corresponde. Esto no dilata en más de 1 o 2 semanas lo que sería una eventual promulgación de una ley, pero nos parece importante resguardar esos principios, junto con materias de calificación ambiental, que a nuestro juicio atentan contra un debido proceso y le entregan herramientas administrativas muy, muy complejas. Así que esperamos que el tribunal lo pueda resolver de una manera adecuada a nuestras legítimas pretensiones, y eso se pueda sancionar debidamente, entendiendo que esta semana debiera votarse el veto presidencial el día lunes, supresivo en 3 materias específicas, para terminar la tramitación en el Congreso, y luego el Tribunal Constitucional pueda analizar las normas. Y ahí también hay que hacer una observación: no tenemos en la Cámara Alta y de Diputados los 2/3 para insistir, y hay un veto supresivo por parte del Ejecutivo para eliminar una norma que nosotros sentíamos que era muy importante, que era el olvido financiero, dar la posibilidad a las personas que sean capaces de reemprender, de, entre comillas, limpiar sus antecedentes económicos, luego de un tiempo razonable, por cierto, pero ese histórico que sigue dando vueltas de más de 10 o 20 años, para poder volver a solicitar crédito, comprar una vivienda o capital de trabajo para poder emprender un desarrollo económico. El anatocismo, que sí tiene un fundamento importante en la segunda materia, respecto de la cual hay un veto supresivo.
1: Bien, es el diputado del Partido Socialista, Raúl Leiva, en conversación con el diario de Cooperativa, tocando los temas de esta semana en torno a la agenda de seguridad, también la mega reforma que ya está por concluir su tramitación en el Congreso. Muchas gracias, diputado, muy amable.
0: A usted, muchas gracias, Gloria, que tenga un buen día. Igualmente. Muy buen día.
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14: 6 grados. 6 grados en Santiago. 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
16: Una compleja situación enfrentan cientos de camioneros que se mantienen varados en las rutas a lo largo del país tras el cierre de los pasos fronterizos debido a las condiciones meteorológicas. De eso y más conversamos con el presidente de la Confederación Nacional del Transporte de Carga de Chile, Sergio Pérez. ¿Cómo está, don Sergio? Buenos días.
17: Hola, buenos días, Gloria. Un agrado saludarla. Efectivamente, la situación es muy crítica.
16: Partamos conversando sobre lo que sucede en el paso Pino Achado, ahí en Lonquimay, en la Araucanía. Se hablan de más de 600 camiones varados, algunos durante ya varios días en medio del frío extremo, condiciones sanitarias que no son las óptimas. ¿Cómo se analiza esta situación?
17: Bueno, lamentablemente no solo Pino Achado está cerrado hoy día, sino que también los Libertadores, como sabemos desde hace ya prácticamente 30 días, y Cardenal Zamoré también está cerrado. El paso Jama en el norte está con complicaciones bastante severas, es decir, la situación en general es de máxima preocupación. Esto está creando problemas de desabastecimiento, se va a crear problemas de desabastecimiento, y ya se empieza a notar. Hay además, no olvidar que hay dos conductores brasileños que han fallecido, uno en Paso Jama y otro en Pino Achado, por descompensaciones. No es que hayan muerto por frío o por falta de alimentación, sino que son conductores que tienen tratamientos respecto de algunas enfermedades, y al no tener los medicamentos, no tener las precauciones necesarias, se produce estos hechos lamentables.
16: ¿Cómo es quedar varado en un paso fronterizo con esta, como lo decíamos, condiciones meteorológicas extremas, en donde también no están las facilidades sanitarias para todas las personas que se encuentran en los distintos pasos en estos momentos, más o menos para que las personas en sus casas puedan imaginarse la situación que viven sus colegas transportistas en estos momentos?
17: Bueno, cuando las condiciones climáticas son pasajeras, estamos hablando de, qué sé yo, 2, 3 días, 5 días, eso es aceptable y se toman las precauciones necesarias, pero en este caso las condiciones climáticas son muy severas. La cantidad de nieve desde hace muchos años no se había visto en los volúmenes que tenemos hoy día. Además, yo quisiera pedir al gobierno chileno que se retomara la coordinación, que es muy importante, porque ha habido falta de coordinación con las autoridades argentinas. Así que yo creo que la situación necesariamente debe ser tomada por el Ministerio de Relaciones Exteriores. Este es un problema que excede a todas las situaciones anteriores que hemos tenido. Todos los años tenemos en el invierno cortes en los Libertadores, pero este año ha sido muy extenso el tiempo, y entonces amerita una atención de parte de las autoridades, fundamentalmente en lo que dice respecto de las coordinaciones entre los distintos servicios de Chile y Argentina.
16: Algo nos adelantaba Sergio sobre la cadena de abastecimiento que podría verse afectada también por estos interrumpidos, por los cortes prolongados en los pasos fronterizos y la imposibilidad de que puedan transitar los camiones. ¿Cómo se observa esa situación?
17: Pero por supuesto, si no hay tránsito, consideremos que en los Libertadores transitan más de 1,000 camiones diarios. Estamos hablando del orden de 400,000 camiones en el año. Sume en Pino Achado hay un tránsito casi normal de unos 150 camiones diarios. En Cardenal Zamoré un poquito menor, y en Paso Jama unos 150 camiones también. Entonces todo esto está interrumpido. Porque, claro, cuando en años anteriores se corta el tránsito en los Libertadores, hay otros pasos alternativos, pero lamentablemente ahora está toda la cordillera con temas climáticos no amigables para el tránsito de camiones. En la séptima región tenemos un paso que se llama el Pehuenche. Nosotros hace años que hemos pedido que se habilite, es un paso más amigable, tiene más horas luz día, tiene más, menos altura, pero no ha habido la atención debida, y yo hago un llamado a que...

0: los gobiernos de Chile, los estados de Chile y Argentina, que somos países limítrofes, somos economías que necesariamente deben compartir los pasos de la cordillera, que definitivamente tomen la decisión de construir un túnel. Esto se puede hacer entregando responsabilidades a capitales privados, pagar un peaje que corresponda, y entonces no tendríamos esta grave situación que se está produciendo y que posiblemente por condiciones climáticas esto en años que venideros van a ser más complicadas.
1: Esa podría ser una solución un poco más definitiva ante las adversidades climáticas, plantea usted.
0: Se habla de construcción de túneles, se habla de hace más de 60 años que se está hablando de construir un túnel, y con eso resolveríamos el problema y además nos pondríamos a la altura de los países más desarrollados. No podemos olvidar que las mercaderías que vienen desde Brasil y los países limítrofes, bueno, la tendencia es que sean llevadas a los países consumidores a través del Océano Pacífico, que tiene menos días de demora en llegar a los consumidores. Esto es algo normal desde hace muchos años. La ruta del Pacífico es una ruta muy necesaria para el continente sudamericano. Entonces, no se entiende que hoy día no tengamos una vía que con seguridad. Dependemos todos los años de la cantidad de nieve, que se cortó el paso de los Libertadores, que quedaron 1,000 o 2,000 camiones varados, y además sumemos a la falta de coordinación. Entonces, yo insisto, debiera el presidente José Antonio Kast tener una conversación con el presidente Milei y tomar la decisión de construir un túnel, pues.
1: Bien, parte de las alternativas que se plantean desde el gremio de los camioneros ante esta situación ya crítica, el corte de distintos pasos fronterizos a lo largo del país debido a las condiciones meteorológicas. Agradecemos a Sergio Pérez, presidente de la Confederación Nacional del Transporte de Carga de Chile, por esta conversación con el diario de Cooperativa. Muy amable, Sergio, muchas gracias.
0: Buenos días, Gloria, muy amable usted.
1: Tenga buen día.
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1: Y en la previa del Día del Niño y la Niña, que se celebra mañana, hablamos de los hábitos de consumo en la fecha.

0: y el compartir en familia, complementando los tradicionales regalos. Bernardita Silva, gerenta de estudios de la Cámara Nacional de Comercio, entregó cifras de los hábitos de consumo que se proyectan para esta festividad.
1: Vemos que la mayoría de las ventas se concentran el viernes y el sábado previos al domingo que se celebra el Día del Niño, donde en promedio esos días las ventas suben cerca de 15,7% respecto a los días normales. Siempre ha estado asociado al Día del Niño principalmente a la compra de juguetes, pero hoy también es un evento que impulsa un abanico más amplio y que también lleva en el carro otras categorías como tecnología, videojuegos, vestuario infantil, artículos deportivos, librerías también ha estado ganando protagonismo, y también se puede ver que el mismo domingo también la actividad económica se desplaza hacia temas más de servicios y entretención como restaurantes, panoramas familiares, espacios de entretenimiento.
0: En ese contexto, la Seremi de Salud Metropolitana también hizo un llamado a la compra segura de regalos, que cuenten con rotulado en español y que se respete el rango de edad indicado, ya que hasta la fecha la entidad ha incautado más de 10.000 unidades de juguetes que no cumplen con la normativa. Y a propósito de esta celebración, el Registro Civil, junto a Fundación Integra, lanzó su campaña Mi Primera Cédula, en la que durante todo el mes funcionarios visitarán jardines infantiles con el objetivo de entregar documentos de identidad de forma temprana para niños y niñas. El director del registro, Omar Morales, explicó por qué es importante que los niños obtengan lo antes posible este documento.
2: Chile es un ejemplo a nivel latinoamericano de cómo se genera la inscripción y cómo identificamos y registramos a nuestros niños, que eso permite que tengan acceso y derecho a la educación, a la salud, y evitamos que sean presa de situaciones de incivilidad y de delitos. Y efectivamente vamos a trabajar y vamos a estar en todas las regiones del país. Pueden conectarse a nuestra página web www.registrocivil.cl para que nuestras unidades móviles los vayan a visitar, además de las conexiones que vamos a hacer con nuestras direcciones regionales.
0: Por último, destacamos la iniciativa del Metro de Santiago, el Ministerio de las Culturas y el Museo Interactivo Mirador, que lanzaron un concurso para que niños, niñas y adolescentes entre los 3 y 17 años diseñen una nueva tarjeta VIP entre el 9 y el 30 de agosto. La temática debe ser del espacio o sala favorita del MIM, y para participar es necesario hacer su dibujo en la estación editorial del MIM y dejar sus datos de contacto y los de sus apoderados.
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6: Varias noticias marcaron la semana en la región del Biobío. Hacemos el balance de las afectaciones por los sistemas frontales y también sabemos del nuevo mecanismo del gobierno para los corredores del transporte público en el Gran Concepción tras revertir el recorte de recursos para su licitación. Al teléfono del diario de Cooperativa, el delegado presidencial de la región del Biobío, Julio Anatibia. ¿Cómo está, delegado? Buenos días.
7: Buenos días, Gloria. Muchas gracias por esta entrevista y un saludo a todos los amigos que nos escuchan por el diario de Cooperativa.
6: Perfecto. Partamos, delegado, con el balance de las afectaciones por el paso de los sistemas frontales en la región del Biobío. ¿Cómo amanece hoy día la región también ante la llegada de nuevas lluvias, del frío?
7: Hemos tenido bastantes sistemas frontales que nos han afectado como región y han dejado afectaciones en numerosos puntos. Hemos tenido desbordes de ríos, remociones de tierra, inundaciones de viviendas. Por lo tanto, tras varios sistemas frontales, la capacidad de la tierra para continuar absorbiendo más agua está bastante sobrepasada. Y por lo tanto, la preocupación por los próximos sistemas frontales, más allá que puedan ser muy fuertes o no en relación a los anteriores, es la capacidad que ya tenemos para que podamos abordarlos de buena manera. Gracias a Dios hemos tenido dentro de estos días algunos días de descanso entre sistemas frontales que nos han permitido avanzar además con otra etapa, que es la de rehabilitación, que nos ha encargado el presidente José Antonio Kast, que es hacernos cargo de estas afectaciones que han ocurrido, llegar con la ayuda social. A la fecha se han aplicado 1.330 FIBES en 24 comunas de la región del Biobío desde los últimos sistemas frontales que hemos tenido, y por lo tanto prepararnos también para los que vienen.

0: En cuanto a la emergencia agrícola, sabemos que el gobierno ya ha decretado este estado en las regiones del Ñuble, en la Araucanía y en los Ríos. Se ha saltado la región del Biobío. ¿Cuál es la afectación que se sufre en el sector y por qué se decide no declarar finalmente la emergencia agrícola para la región?
1: Hubo una evaluación técnica en la región del Biobío. Se reunió el Comité del Agro, con presencia del propio ministro de Agricultura, Jaime Campos, y los distintos servicios para evaluar la afectación a agricultores de Biobío, y se estimó que por la envergadura de las afectaciones era posible atenderlas a través de los instrumentos normales que tiene la institucionalidad. En este caso, INDAP, a través de programas como PRODESAL, PDTI y programas especiales. Por lo tanto, si bien existen algunas afectaciones relativas a los daños de algunos invernaderos o infraestructura asociada al agro, no es de tal envergadura que no pueda ser suplido por otros, por los organismos que existen. La declaración, en este caso, tiene la finalidad de activar recursos adicionales. Esa es la finalidad de la declaración que se puede hacer, y en este caso las instituciones tienen los recursos y los medios para recurrir ante las afectaciones que existen en el caso de la región del Biobío.
0: Estamos conversando con el delegado presidencial del Biobío, Julio Anatibia. Lo cambio de tema ahora, delegado. Hablemos sobre esta polémica que surgió ante el cambio de criterio para la construcción de los esperados corredores del transporte público en las rutas 150 y 160 en la región. En un primera instancia se conoció que se iba a congelar esta licitación. Luego supimos del cambio de criterio de este proyecto, que ya no va a ser ejecutado por una empresa privada bajo el modelo de concesiones, sino que lo hará directamente el Ministerio de Obras Públicas, bien digo, a través de la Dirección de Vialidad. ¿Qué implica este cambio? ¿Qué significa para el desarrollo de las obras y después para las personas de la región?
1: Este cambio significa que existe una posibilidad de ahorro de recursos públicos. Es una obra que fue analizada en su costo. Existen muchos elementos que llaman la atención respecto a esta obra, que tuvo un único oferente en su ejecución y que tiene un precio que podría ser aprovechado de mejor manera, considerando que se trata de recursos públicos de grandes montos y que finalmente lo pagamos todos los chilenos, y en una época de estrechez fiscal como la que estamos. Pero en ningún caso, y así ha sido lo que ha señalado expresamente el ministro del Interior, el viceministro Claudio Alvarado, este proyecto se va a caer. La obra y el proyecto continúan vigentes, se van a ejecutar. Es algo que dio cuenta el viceministro de Grange también en su visita a la región, y además va a ser con los mismos estándares y va a generar la misma cantidad de empleos que estaban considerados originalmente. Por lo tanto, independiente de lo que pueda haber ocurrido en cuanto a criterios, que eso es algo que está a la vista de la comunidad y que nosotros además somos un gobierno que escucha y por lo tanto nos hacemos cargo de eso, lo importante es que el proyecto se va a ejecutar, que continúa vigente y que va a aportar al desarrollo de la región.
0: Y en cuanto a los recursos que implica las dos modalidades, digamos, que se podía hacer este proyecto, ¿por qué se opta por la Dirección de Vialidad? ¿Qué se gana haciéndolo a través del Ministerio de Obras Públicas?
1: Bueno, esto es una decisión que hasta ahora es una posibilidad. El ministro de Grange ha dicho que va a anunciar la situación definitiva, la ejecución definitiva. Sin embargo, es una opción que se está evaluando, y lo que se gana es un ahorro al erario público, debido a que cuando esto se concesiona, se comienza a pagar después a la concesionaria, y ese ahorro, entre comillas, de ahora, esa dilación de entrega de recursos, tiene un costo. Esto es como el sistema bancario: si a uno le dan un crédito y le dan la posibilidad de pagarlo en 6 meses más, no es que le estén regalando 6 meses de gracia. El crédito finalmente le va a salir más caro por esa opción que le están generando ahora. O si uno va y le ofrecen una tele de regalo por una compra, le aseguro que no le están regalando la tele se la van a cobrar igual en las cuotas que finalmente usted va a tener que pagar. Aquí es lo mismo. Se le estaba generando una facilidad al fisco.

0: a través de este sistema de concesiones, de pagar un tiempo después. Sin embargo, ese costo lo íbamos a terminar pagando más caro todos los chilenos en el largo plazo. Por lo tanto, lo que se busca es ser responsable con los recursos públicos, generar un ahorro. Existen otros sistemas donde la Dirección de Vialidad se está haciendo cargo directamente de ejecutar proyectos de gran envergadura. Un ejemplo de esto es el puente Chacao en la región de Los Lagos. A partir de esas experiencias, esta es una opción que se está evaluando y es una posibilidad que el ministro puso sobre la mesa.
1: Uh-huh. Y en cuanto a fechas, si pensamos en la ejecución de la obra, cuando ya pueda estar operativa, ¿cuáles son las fechas que se manejan?
0: Bueno, esto es un proyecto de largo plazo, siempre estuvo considerado de esa manera, y el compromiso del viceministro fue que la fecha se mantuviera. Aquí hay un cronograma que está establecido por el Ministerio de Obras Públicas, y la idea es mantener ese cronograma en base a las fechas que habían sido anteriormente publicadas.
1: ¿Y eso es, delegado, para
0: eso es
1: un año?
0: Sí, es que no se trata de decir un año, ¿eh? Porque aquí hay un cronograma que es una materia técnica que maneja el Ministerio de Obras Públicas. En este caso hay una evaluación que se está haciendo ahora y que se debería concretar dentro de los años que vienen.
1: Estamos conversando con el delegado presidencial del Biobío, Julio Anatibia. Le pregunto ahora sobre la agenda de seguridad, delegado, y las medidas que están incluidas en este nuevo paquete que dio a conocer el Ejecutivo, que busca sacar adelante y que tienen relación con la lucha contra el crimen organizado y el terrorismo. Hagamos foco en la macrozona sur. ¿Cómo se recibe?
0: Bueno, la seguridad pública es una prioridad para el gobierno, así lo reiteró el presidente José Antonio Kast en la cadena nacional que hace poco pudo entregar al país, donde dio cuenta de importantes medidas en materia de seguridad pública que complementan lo que anteriormente habíamos anunciado. Complementa el proyecto de fortalecimiento de carabineros que viene a mejorar la situación de carabineros en muchos ámbitos: remuneracional, de incentivos, de respeto, de equipamiento, y que va a permitir en el mediano y largo plazo aumentar la dotación de los carabineros en las comunas, que es lo que tanto nos han pedido. Y además complementa todas estas medidas, contiene una reforma constitucional que va a elevar a la constitución política la obligación del Estado de otorgar seguridad a la ciudadanía y que va a tener efecto en muchos ámbitos, y en particular en el caso de la macro zona sur, se han realizado medidas importantes, entre ellos la medida de establecer el mando único de las fuerzas que están a cargo del estado de excepción constitucional en la macro zona sur, con las cuales ya estamos realizando un trabajo coordinado entre todos los delegados de las regiones del Biobío y la Araucanía, y este mando único para entregar un soporte político y administrativo a esta labor policial y que realizan las policías y las Fuerzas Armadas en la zona. Además, hay un proyecto constitucional para entregarle mayor facultades a las Fuerzas Armadas en el estado de excepción constitucional, y además se le está coordinando para identificar los puntos críticos a través de una mesa de trabajo que han tenido las Fuerzas Armadas en su trabajo en la macro zona sur, a fin de ir mejorándolo y generar mejores condiciones para que ellos puedan realizar su trabajo.
1: Es el delegado presidencial de la región del Biobío, Julio Anatibia, en conversación con el diario de Cooperativa. Ha sido muy amable, delegado, muchas gracias.
0: Muchas gracias, Gloria, y que tengan muy buen fin de semana.
1: Igualmente, buen día.
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3: Cooperativa, 8:55 minutos. 8:55 minutos.
1: Seguimos en el Biobío. Los subcontratistas de Tapusa, una empresa española que abandonó obras y no pagó en el Biobío, perdieron la esperanza de un acuerdo con el Ministerio de Vivienda y anunciaron que demandarán al fisco. Esto en medio de la cuenta pública del ministro Iván Poduje. Christopher Espinosa con el detalle.
4: Todo parece indicar que la línea de crédito con el caso Tapusa y sus subcontratistas se acabó para el ministro de la Vivienda, Iván Poduje. Esto luego de que los subcontratistas llegaran a reclamar en su cuenta pública realizada en Penco. Así fue el ambiente.
5: ¿Van a dar una respuesta a todos los proveedores y los subcontratistas afectados? Pero no es claro. Los factoristas están de acuerdo con lo que está pasando.

0: van a ejecutar a todas las pymes.
1: Ya fueron embargadas, ministro.
0: Ministro, hay pymes de la región afectadas que están liquidándose.
2: Son 55 pymes a quienes Tapusa, la empresa española que abandonó 4 obras en la región del Biobío y otras más en otras regiones del país, no les pagó. Son cerca de 3.200 millones de pesos en deudas que los subcontratados hoy día le piden al ministro de Vivienda que cumpla con su compromiso, el que al parecer se borró. Así por lo menos lo reflexiona Fernanda Rivera, abogada de los subcontratistas de Tapusa.
3: Él nos ofreció el pago en el llamado obligatorio de conciliación, que es una de las instancias esenciales de un procedimiento civil. Sin perjuicio de eso, después, su funcionario público, específico de la unidad jurídica, el Serviu, se desdijo de sus dichos, digamos, y dijo que no era posible. Llegó un oficio, que es el oficio 1022 del 18 de junio, donde no señala absolutamente nada, sino que explica un poco las normas de un procedimiento que está establecido en el Código de Procedimiento Civil. Así las cosas, la verdad es que vamos a tener que enfrascarnos en un juicio que va a durar 5 o 6 años.
2: Tras realizar su cuenta pública en Penco bajo este ambiente de tensión, así respondió el ministro Iván Poduje.
4: Con los subcontratos no tenemos una responsabilidad, pero en vista de la situación urgente que hay, llegamos a un acuerdo. Ellos tienen que demandar al Serviu y tenemos que llegar a una situación conciliatoria donde podamos pagar una parte. Se ha dilatado porque ellos no están de acuerdo con los términos del convenio. Pero nosotros no podemos garantizar que les vamos a pagar porque podemos contravenir la ley y la Contraloría nos puede multar. La única opción que tenemos para pagarle a esos subcontratos es que ellos nos demanden y lleguemos a un acuerdo conciliatorio. Y en el caso de los subcontratos que tienen factorizada su factura, no tenemos nada que hacer, yo se los dije ya y ahí no podemos hacer nada, lamentablemente.
2: Finalmente, lo que se había acordado en mayo no verá la luz, ya que en la conciliación obligatoria no se está llegando a acuerdo y nadie puede ir a un litigio con un acuerdo previo. Por ello, los subcontratistas iniciarán el largo camino de demandar al Estado.
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3: De la mano del precio de los combustibles, el IPC de julio llegó al 0,1%. Se modera la inflación a 12 meses. La UF subirá a 41 pesos en los próximos 30 días. Tras el anuncio de la agenda de seguridad, presidente Kast condicionó el apoyo militar a las policías en barrios críticos al despacho de las reglas del uso de la fuerza. Fiscalía indaga la denuncia del CERVEL por cheques, contratos y gastos sin respaldos en el PDG. Ingresamos formalmente las correcciones a las observaciones y a la fecha no hemos recibido una respuesta, reaccionó la presidenta del partido. La justicia sentenció a 15 años de cárcel al exalcalde de Renaico, Juan Carlos Reinao, por delitos sexuales contra dos funcionarias municipales. Se descontarán 3 años de cumplimiento de prisión preventiva. La acumulación de nieve mantiene las complicaciones en Lonquimay. Hay 500 camiones varados hacia Argentina. También bajan las temperaturas en la zona central para este fin de semana. Estudio apunta a que los cambios viales en la Plaza Baquedano provocaron más tacos. Hay una reducción en la velocidad de circulación cercana al 70%. El ISP confirmó que fue virus ANTA la causa de muerte de un menor de 11 años en el hospital de Rancagua. La víctima era oriunda de Rengo. En el mundo, Abelardo de la Espriella asumió como nuevo presidente de Colombia. Al menos 8 muertos dejó un tiroteo al interior de una escuela en Tailandia. Y en el fútbol, la Católica venció a Cobresal previo a su duelo por Copa Libertadores. Esta tarde se jugará el clásico de la región de Coquimbo. Bocinha no va citado en Colo-Colo para el duelo ante la Calera.
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3: Y nos vamos, dejamos hasta aquí esta primera edición del diario de Cooperativa. Santiago, a esta hora una temperatura de 7 grados Celsius, cielos nublados para toda la jornada en la capital. Muchas gracias por informarse con nosotros. Siga en la sintonía de Cooperativa, ya comienza Efecto China. Que tenga muy buen día.
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1: 9:32 a.m.
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1: 9:45.
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1: 10 de la mañana, 2 minutos.
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1: 10 de la mañana, 15 minutos.
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1: 10:32.
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1: 10:46 a.m.
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1: 11:35.
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1: 11 de la mañana, 45 minutos.
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1: Son las 12 horas, mediodía en la ciudad.
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1: 12 horas, 17 minutos.
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1: 12 horas, 31 minutos.
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1: 12 horas, 46 minutos.
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0: debate. Todos apuntan a despachar las RUF. 12 pasos fronterizos permanecen cerrados por nevazones en la alta cordillera. Hay cientos de camiones varados. En cooperativa, gremio de transportes pidió la construcción de un túnel con Argentina. Fiscalía Centro Norte investiga posibles ataques informáticos provenientes desde China en contra de empresas chilenas de telecomunicaciones. Recta final de la mega reforma. Para esta semana se espera la votación de los vetos presidenciales y el pronunciamiento del Tribunal Constitucional. Oposición mantiene esperanzas en los requerimientos que ingresaron al TC. En el mundo, Ucrania denuncia 13 fallecidos y 77 civiles heridos en 24 horas por ataques de drones y proyectiles rusos. Senado de Estados Unidos confirma al ex abogado personal de Trump como nuevo fiscal general del país. Y en el deporte, pesar en el mundo del fútbol por la muerte de Jorge Messi, padre del jugador argentino. En el plano local, esta tarde, el clásico de la cuarta región se vive por Cooperativa Deportes.
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0: ¿Qué tal? Muy buenas tardes, bienvenidos y bienvenidas a esta segunda edición del diario de Cooperativa, que hacemos desde un Santiago con cielos nublados, una temperatura de 10 grados y 7 décimas a esta hora, 14 la máxima pronosticada para la tarde en la región metropolitana. En el norte del país, 19 es lo que esperan en Arica, 21 la máxima para Iquique, 19 también en Antofagasta, 24 en Copiapó, cielos despejados durante esta tarde, también en La Serena y Coquimbo, una máxima de 14 grados, 14 también en la ciudad de Valparaíso, nubosidad parcial durante esta tarde, Rancagua también con los cielos parciales y una máxima de 10 grados. 10 grados también para Talca con nubosidad, algunos chubascos aislados durante esta tarde. Lo mismo en Chillán, una máxima de 9 grados y 10 para Concepción, también con algo de lluvia. 8 la máxima que se espera en Temuco, chubascos intermitentes. En Valdivia también una máxima de 8 grados, chubascos débiles durante toda la jornada. En Puerto Montt se esperan 7 de máxima, chubascos durante todo el día, cielos nublados. Para Coyhaique, una máxima de 4 grados, 4 también en Torres del Paine y 6 la máxima para Punta Arenas. En el territorio insular, 21 esperan en

0: Isla de Pascua, hasta 13 grados en Juan Fernández, con viento de hasta 40 kilómetros por hora, mientras que en la península antártica chilena, menos 4 la máxima para esta jornada de sábado 8 de agosto de 2026. Así está Chile cuando comenzamos el diario de Cooperativa.
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2: Cooperativa, 1-4 minutos. 1-4 minutos.
0: Estamos en el centro sur del país con la colisión entre un furgón y un bus que transportaba a un equipo juvenil del Club Deportes Temuco. Un accidente que se registra en la Araucanía y que deja a 2 personas fallecidas y a un menor de edad en riesgo vital. Los detalles los trae Christopher Espinosa. Buenas tardes.
3: Hola, muy buenas tardes. Un fatal accidente de tránsito se registró en Temuco, región de la Araucanía, y que involucró al bus que trasladaba al equipo juvenil desde Temuco hacia Concepción. Allí, en la salida de la ciudad frente a la Universidad Católica de Temuco, fue impactado por una furgoneta. El resultado de esto fueron 2 personas adultas fallecidas. La coronel Jimena Valle, prefecto de Cautín, entregó los detalles.
4: En horas de la mañana se produjo un accidente de tránsito en la intersección de Avenida Rudecindo Ortega con Unión Norte. Este accidente involucró un bus que trasladaba a la Liga Juvenil de Deportes Temuco y un vehículo menor particular donde se desplazaba un hombre y una mujer adulto que resultaron fallecidos en el lugar, de 47 y 49 años respectivamente, y un menor de 13 años que fue trasladado al hospital regional donde actualmente se mantiene en riesgo vital. Es importante hacer mención que en este lugar hay un cruce regulado por semáforo y que la CIA de Carabineros, como organismo especializado, realizará los peritajes correspondientes para determinar el origen de este accidente.
3: Desde el Club Deportes Temuco, a través de un comunicado, informaron que lamentaban la situación y que todos los ocupantes del bus se encuentran en buenas condiciones.
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2: Cooperativa, 1-6 minutos. 1-6 minutos.
0: Revisamos información policial en la región metropolitana y el amplio operativo de búsqueda que se mantiene para dar con el ciudadano colombiano desaparecido desde el lunes en el Cerro Panul. También sabemos de la noticia en La Pintana, un joven fallecido apuñalado al interior de un bus de la locomoción colectiva. Pablo Rivera con todos los detalles. Buenas tardes.
5: Sí, ¿qué tal, Gloria? Muy buenas tardes. Se continúa el operativo de búsqueda en Cerro Panul, comuna de La Florida, esto para dar...
0: Ahí tuvimos un problema en la comunicación con Pablo Rivera, que se encuentra en la comuna de La Florida, en las cercanías al Cerro Panul, que es donde se desarrolla este operativo de búsqueda para dar con este hombre de nacionalidad colombiana desaparecido desde el pasado lunes. Por eso se entiende las dificultades en la comunicación con Pablo Rivera, que se mantiene en el sector precordillerano de la comuna de La Florida. Ahora sí, Pablo, nos decías.
5: Sí, continúa el operativo, como les mencionaba, en el Cerro Panul para dar con el paradero de Jonathan Ioío, este ciudadano colombiano de 32 años que desde la tarde del lunes se encuentra desaparecido tras sufrir una lesión mientras realizaba trekking en este sector. Según los primeros antecedentes que hemos podido conocer, este sujeto, este hombre, ingresa el pasado 3 de agosto alcanzando su recorrido final. Sin embargo, es durante el descenso, el regreso, es que sufre la lesión en una de sus piernas, lo que en definitiva le impide seguir avanzando. Por lo que antes de perder el contacto con él, él envía varios audios a sus cercanos solicitando ayuda para acudir a su rescate. Nosotros durante esta mañana que hemos podido reportear acá en este lugar, tuvimos la posibilidad de conversar con Astrid, su hermana, quien hace un llamado a que quienes personas expertas con conocimiento del lugar acudan a este sector para colaborar con la búsqueda.
6: Sí, tenía su equipamiento, pero su equipamiento era por un día. No, sí tiene su equipo adecuado, pero él había organizado su salida solo por el día. Ahora requiero apoyo, pero necesito apoyo de personas expertas para que me ayuden con el rastreo de mi hermano en la zona.
7: A la ro-
6: ropa, ropa, sí que yo diga abriga, no mucho, pero sí traía sus herramientas, sí se levantó temprano, arregló sus cosas, pero era solo por el día, porque de hecho ya tenía planeada la tarde trabajo.
5: Búsqueda que continúa entonces, son al menos dos los helicópteros que se encuentran sobrevolando el sector, en donde según se nos ha dicho, las autoridades, los equipos de búsqueda ya habrían encontrado el último sector que arrojó la georreferenciación de su celular. En concreto se trata de una especie de cono, así es como lo llaman ellos, entre Punta de Damas, Pilo de la Muerte y Cerro San Ramón, en donde se nos ha dicho que el clima en ese sector complica para continuar la búsqueda a pie. Vamos a cambiar de tema, nos trasladamos ahora a la comuna de La Pintana, donde un joven de 19 años falleció luego de ser apuñalado al interior de un bus de la locomoción colectiva. Este hecho ocurre al interior de una micro del recorrido 212, la cual en el llegar a la intersección de Observatorio con Santa Rosa es que se produce un forcejeo entre por lo menos dos personas y la víctima. Es en ese momento en donde, por razones que se desconocen, al menos uno de los agresores le propina una herida cortopunzante para posteriormente bajarse de la micro. Respecto a la víctima, esta fue trasladada por el conductor del bus hasta el hospital Padre Hurtado, donde lamentablemente, y a pesar del esfuerzo médico, terminó perdiendo la vida producto de las heridas. Sobre este procedimiento se refirió el inspector Pablo Abarca de la Brigada de Homicidios Sur de la PDI.
7: La víctima, quien transitaba en bus de la locomoción pública, es abordado por dos sujetos, uno de ellos reunidos con un cuchillo, tras una discusión lo hiere en sus extremidades inferiores para huir del lugar. Posteriormente el chofer del bus lo traslada hasta dependencia del hospital Padre Hurtado, quien es auxiliado por personal médico y constatan su fallecimiento posteriormente.
5: Bien, según testigos de este violento hecho en la comuna de La Pintana, los agresores serían aparentemente menores de edad. Y cerramos este despacho policial con los resultados que dejó un amplio operativo policial en las distintas regiones del país, que inició durante la jornada de la tarde-noche de ayer y que, según personal policial, dejó a por lo menos más de 1.300 personas detenidas, en donde se cursaron alrededor de 36.000 controles preventivos, se cursaron también alrededor de 2.300 infracciones, mientras que se logró el decomiso de 12 kilos de droga y se incautaron 23 armas y 90 vehículos que fueron sacados de circulación. Gloria.
0: Es Pablo Rivera con la información policial de esta jornada aquí en la región metropolitana. Gracias, Pablo. Buenas tardes.
5: Muy buenas tardes.
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0: Las nevazones en la alta cordillera mantienen 12 complejos fronterizos cerrados desde Atacama hasta Magallanes. Algunos llevan más de 20 días suspendidos, dejando a cientos de camiones varados. El gremio de los transportistas pidió aquí en Cooperativa la construcción de un túnel con Argentina. Fernanda Ávila con todo el detalle. Buenas tardes.
8: Buenas tardes, Gloria. Los sistemas frontales que han afectado la zona centro-sur en el último mes produjeron nevazones históricas en la cordillera de los Andes, por lo que las principales rutas fronterizas de carga, como el Paso Los Libertadores, Cardenal Zamoré, Pino Achado y Pehuenche, se encuentran cerrados o suspendidos, algunos hace más de 20 días. Esta situación ha generado cientos de camiones varados, poniendo en riesgo el abastecimiento e incluso generando la descompensación y posterior fallecimiento de dos conductores brasileños fuera del territorio chileno. Solo en el Paso de los Libertadores hay un tránsito aproximado de 1.000 camiones diarios, razón por la que el presidente de la Confederación Nacional del Transporte de Carga de Chile, Sergio Pérez, llamó al gobierno a retomar la coordinación con el Estado argentino y que se opte por una solución definitiva como la construcción de un túnel. Escuchemos su conversación con el diario de Cooperativa.
9: La situación en general es de máxima preocupación. Se va a crear problemas de desabastecimiento. Hay otros pasos alternativos, pero lamentablemente ahora está toda la cordillera con temas climáticos no amigables para el tránsito de camiones. Hace más de 60 años que

0: se está hablando de construir un túnel, y con eso resolveríamos el problema y además nos pondríamos a la altura de los países más desarrollados. Debiera el presidente José Antonio Kast tener una conversación con el presidente Milei y tomar la decisión de construir un túnel, pues.
1: Ayer el lado chileno del paso Los Libertadores fue despejado, pero se mantiene todavía cerrado. El delegado presidencial de Valparaíso, Manuel Millones, mencionó que se está trabajando en compatibilizar la actividad económica con la seguridad, sobre todo porque el tránsito sigue siendo riesgoso y hay pronósticos de nieve para este martes. Escuchemos parte de sus declaraciones.
2: Y ahora estamos esperando que los hermanos argentinos también hagan el despeje en el sector de la ruta, ¿no? Este fin de semana se va a permitir el turista que tiene reserva en el hotel Portillo, ¿ya? Tenemos cerrado el paso porque hay todavía derrumbe. Y por lo mismo nosotros esperamos esta semana, ¿ya?, subir al personal. Son 400 los funcionarios que están en el complejo, que están hoy en sus casas o en su oficina, pero a partir de después del 20, 23... creemos que ya Argentina va a tener abierto su paso y poder reaperturar el paso.
1: Una vez se rehabilite el tránsito, el personal aduanero del complejo Los Libertadores será reforzado, pues se espera un tránsito de alrededor de 1.700 vehículos de carga solo desde Argentina hacia Chile. Por lo mismo, el delegado mencionó la posibilidad de que los primeros 3 días de apertura sean solo de bajada desde Argentina. En cuanto al paso Pino Achado en la Araucanía, este lleva cerrado 3 días y tiene casi 600 vehículos de carga varados entre ambos lados. Están varados entre el frío extremo y la nieve. El estado de otros pasos fronterizos está siendo monitoreado por la unidad especializada dependiente del Ministerio del Interior, información que se está actualizando a través de sus canales oficiales cada una hora, Gloria.
3: Fernanda Ávila, muchas gracias. Buenas tardes.
1: Buenas tardes.
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3: Otro tema, se investigan posibles ataques informáticos en contra de empresas chilenas de telecomunicaciones, un hecho que había sido realizado por un grupo de ciberespionaje vinculado a China, por lo que desde el mundo político instan a llevar la investigación con la máxima celeridad. Cristian Aburto con todo el detalle. Buenas tardes.
6: ¿Qué tal, Gloria? Buenas tardes. Por orden de la Fiscalía Metropolitana Centro Norte, la Policía de Investigaciones realiza diligencias por posibles ataques informáticos en contra de empresas chilenas de telecomunicaciones. Esto por parte de un grupo de ciberespionaje denominado Tifón Lila, nombre utilizado por Microsoft para identificar a un grupo de amenazas que ellos vinculan con China. La Embajada de Estados Unidos en Chile fue quien entregó esta información en febrero de 2026, por lo que el representante norteamericano Brandon Yut advirtió que esta situación podría poner en riesgo la privacidad y los datos personales de quienes utilizan teléfonos celulares, ya que detallan posibles actividades relacionadas con las compañías Entel, Movistar y Telmex. Esto se dio en una fecha similar en la que se desarrolló la controversia por el cable chino, lo que surgió por el proyecto de China Mobile para instalar un cable submarino entre Chile y Hong Kong, que generó preocupaciones de ciberseguridad y finalmente se terminó anulando. El doctor en informática de la Universidad de Santiago, Diego Fuentealba, explicó cuáles son los peligros de estos posibles ataques informáticos.
7: Suponiendo que no tengan acceso, por ejemplo, a audio, sí podrían tener acceso de datos para determinar quién se comunica con quién. Y ahí es donde personas de interés, como políticos, por ejemplo, podrían determinar si efectivamente se comunican entre ellos, se comunican con empresas, etcétera. Y eso podría generar una especie de caos político si es que se publicara esa información. Muchas veces, desde el punto de vista de seguridad nacional, quieren tener, digamos, acceso para poder realizar un ataque orquestado en caso de que efectivamente eso es lo que está ocurriendo. A lo mejor bajar las comunicaciones, no solamente robar datos.
6: Bien, según el informe estadounidense, el posible ciberataque trataría de una red de dispositivos que se utilizarían como una especie de infraestructura de ocultamiento para dificultar la identificación del verdadero origen. Los antecedentes también describen el uso de distintas familias de malware para obtener acceso o controlar distintos sistemas informáticos. Desde el mundo político también surgieron reacciones.

0: elecciones. El senador socialista Juan Luis Castro dijo que esto abre la interrogante de qué tan expuesto está Chile en materia digital, y su par de Renovación Nacional, Camila Flores, dijo que la situación se debe investigar con la máxima celeridad.
1: Los hechos denunciados son de extrema gravedad y es la hora de que se vayan conociendo los primeros resultados. Porque la gran interrogante es cuánta fragilidad tiene Chile y sus telecomunicaciones para ser objeto de cibersabotaje por otras potencias. Esto es lo más delicado, porque si en Chile estamos expuestos a ataques de esta naturaleza, significa que estamos muy por debajo de lo que creíamos en materia digital.
2: Es indispensable que toda información que pueda revelar alguna posible alteración a nuestra soberanía nacional se debe investigar con el máximo rigor y ojalá también con la máxima celeridad. Es importante que estas alertas que se han generado de manera efectiva, que no solamente quede respecto de la información de la denuncia, sino que también como chilenos sepamos si esto es efectivo o no.
0: Bien, la Fiscalía Metropolitana Centro Norte enfocó la investigación como un posible delito de sabotaje informático y ordenó a la PDI realizar todas las diligencias para esclarecer los hechos. El objetivo es determinar cómo se produjeron los eventuales accesos, qué direcciones IP estuvieron involucradas, quiénes serían los responsables, qué sistemas fueron comprometidos y si se produjo o no extracción o transferencia de información, Gloria.
3: Muchas gracias, Cristian. Buenas tardes.
0: Buenas tardes.
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5: 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Una, 20 minutos. Una, 20 minutos.
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3: Vamos con el deporte y el pesar que hay en el mundo del fútbol por el fallecimiento de Jorge Messi, padre del astro argentino Lionel Messi. También esta tarde en el fútbol local, Coquimbo y La Serena disputan una nueva edición del clásico de la cuarta región. Francisco Caneo con los detalles. Buenas tardes.
6: ¿Cómo está, Gloria? Que va a ser transmisión de Cooperativa Deportes, así que muy atentos a lo que ocurra en esta jornada con el relato de el metralleta. Ivo Bay va a estar con nosotros llevándonos este partido. Vamos a hablar de aquello porque las noticias relevantes de la jornada, bueno, nos llevan a la tristeza y al pesar, porque desde Argentina se reportó el fallecimiento de Jorge Horacio Messi, padre del histórico futbolista Lionel Andrés Messi. Falleció a los 68 años de edad, falleciendo y muriendo alrededor de las 22 horas de este día viernes en una clínica en Rosario, según lo que han reportado medios y canales locales como Rosario 3 y también algunos españoles como Infobae y el diario Marca, además de Olé. Los referidos medios de prensa señalaron que el padre de la familia Messi, Cucchettini, falleció por una complicación de una enfermedad que él tenía hace un buen tiempo y que, bueno, se habló, hubo suspicacias con respecto a su estado de salud durante la pasada Copa del Mundo. Los detalles de esta enfermedad se han mantenido en reserva y hasta el momento, bueno, nadie ha tenido el conocimiento con respecto a aquello por una petición de la familia. Bueno, ¿quién es Jorge Messi? Un técnico químico profesión, jugó en Newell's muy poquito y finalmente cuando Lionel Messi, su hijo, empieza su carrera, él es parte vital acompañándolo también en Newell's, también en Barcelona, convirtiéndose en su representante también, en su socio y su compañero de cada competencia. Se ha complicado la salud de Jorge Messi a mediados de julio, generando una gran preocupación de Argentina y rumores de hasta un posible fallecimiento en el canal streaming Luso TV, recordemos ese hecho. Pero bueno, finalmente durante este viernes fallece Jorge Messi, de 68 años, muy joven. Parte el padre de Lío. Nos metemos al fútbol chileno porque a las 5:30 van a jugar Coquimbo y La Serena. Partidazo. El técnico de Coquimbo, Hernán Caputo, analiza así lo que va a ser el encuentro esta tarde.
7: Parte de nuestra planificación, no nos habían planificado jugar, aproximar a jugar 60 partidos en el año, queremos hacerlo. Así que, bueno, vamos a luchar para eso porque lo queremos y nos interesa. Con respecto a lo más importante que viene, es el fin de semana. Eso es lo que nos interesa a nosotros, jugar el clásico, competirlo de la mejor manera y ganarlo, porque es parte de lo que queremos todos. Así que para mí esa es la prioridad, no hay otra prioridad hoy que el sábado en nuestro estadio.
6: Porque el miércoles va a jugar Coquimbo Unido en los octavos de final de la Copa Libertadores de América frente a Platense en su partido de ida en Argentina, así que eso hacía referencia a Hernán Caputo. Ayer ganó la Católica 2-0, un golazo de Fernando Sampedri que, por favor, los que no lo han visto, vayan a verlo. Gol de Guille Pacheco en el minuto

0: 60 en contra fue ese gol, y en los descuentos, golazo de San Pedro y en el Claro Arena, la Católica, que el martes va a enfrentar a Estudiantes de La Plata, así que se espera que el domingo o el lunes viaje ya rumbo a Argentina. A las 3 de la tarde, en las tardes deportivas, vamos a estar informando del Huachipato Everton. A las 5:30 nos centralizamos en Coquimbo La Serena, y la fecha va a continuar este domingo con los encuentros entre Concepción Lo de Conce, O'Higgins con Deportes Limache, Unión La Calera con Colo Colo. El domingo cierra la U con Palestino, y el lunes se cierra la fecha con el duelo entre Audax Italiano y Ñublense. Así que harto fútbol chileno en la previa entonces de este clásico de la ex cuarta región.
1: Muchas gracias, Francisco Caneo, desde las 2 de la tarde, todo el deporte.
0: Ahí estaremos. Un abrazo.
1: Chao, chao.
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1: Seguimos haciendo esta segunda edición del Diario de Cooperativa. Hablemos ahora de la agenda de seguridad del gobierno, que incluye esta propuesta por un nuevo estado de excepción para barrios críticos y que abre el debate entre los senadores por el rol de las Fuerzas Armadas. Apuntan todos a la discusión del proyecto sobre las reglas del uso de la fuerza. Carla Fernández nos trae el detalle. Buenas tardes.
4: ¿Qué tal, Gloria? Muy buenas tardes. A raíz de la agenda contra el crimen organizado y el terrorismo, ACOT, anunciada por el presidente José Antonio Kast, el gobierno comenzó a delinear una nueva propuesta. Entre su paquete de iniciativas contempló el estado de excepción constitucional para enfrentar la situación en los barrios más críticos. La medida busca permitir la participación de las Fuerzas Armadas en apoyo de las policías en sectores donde las organizaciones criminales hayan alcanzado un nivel especialmente complejo de control territorial. Al respecto, el subsecretario del Interior, Máximo Pavés, entregó mayores alcances.
5: Hay fenómenos nuevos que implican la necesidad de evaluar de qué forma las Fuerzas Armadas pueden colaborar con fenómenos que no existieron en el momento de la dictación de nuestra Constitución. Por ejemplo, el crimen organizado. A pesar de que las Fuerzas Armadas colaboran cuando hay estado de excepción constitucional en materia de seguridad, en caso de estado de catástrofe, lo que vamos a proponer es una forma institucional de dar un marco a la actividad de las Fuerzas Armadas, específicamente en materia de seguridad pública, que después, a través de un instrumento de rango legal, se defina operativamente la forma de esa colaboración.
4: La propuesta abrió de inmediato un debate en el mundo político, con respaldos a la incorporación, pero también con observaciones respecto a las atribuciones que tendrían las Fuerzas Armadas y de la forma en que se coordinarán con las policías. Desde la Comisión de Seguridad, que la preside el senador independiente Karim Bianchi, señaló que primero se debe resolver la discusión sobre el proyecto de reglas del uso de la fuerza, y por su parte, el senador independiente por la bancada del Partido Republicano, Cristian Vial, apoyó la iniciativa, aunque tiene sus reparos.
6: A mí un quinto estado de excepción no me seduce como para pensar que es la verdadera solución. Si la pregunta es sacar los militares a las calles, ¿realmente están preparados? Son todos los puntos que hay que evaluar. Además, que tenemos que resolver antes una serie de cosas, como por ejemplo las reglas del uso de la fuerza, para que ellos puedan cumplir estas funciones.
7: Lo que quiere hacer el gobierno en este caso es subir el estándar de seguridad pública a nivel constitucional. Eso parece correcto. Las aprehensiones que deben ser, por ejemplo, el uso, el empleo de las Fuerzas Armadas en orden público, lo cual no debiera ser. No tienen las capacidades, las Fuerzas Armadas, el entrenamiento, y tampoco tienen su doctrina alineada con eso.
4: Ahora el foco está puesto en el Congreso, donde el gobierno deberá conseguir los votos para sacar adelante la reforma constitucional, que forma parte de un amplio conjunto de medidas en materia de seguridad pública y que requiere 89 votos en la Cámara Baja y 29 en el Senado, por lo que La Moneda necesitará sumar apoyos más allá del oficialismo. El socialismo democrático aparece como un actor clave para alcanzar esos votos, mientras que el Frente Amplio y el Partido Comunista ya han cuestionado la agenda.
1: Carla Fernández, muchas gracias. Buenas tardes.
4: Buenas tardes.
1: Recta final de la mega reforma, el veto presidencial, el Tribunal Constitucional definirán su contenido definitivo. Desde la oposición ponen sus esperanzas en la pronunciación del TC a los requerimientos que presentaron.

0: Paula Lillo con todo el detalle. Buenas tardes.
1: Buenas tardes, Gloria. Sí, durante esta mañana se desarrolló una reunión entre las directivas regionales de partidos de oposición en la que participaron representantes del PPD, del PS, del PC, del Partido Liberal y del ADC. Un encuentro que tuvo como objetivo generar una articulación ante el gobierno del presidente José Antonio Kast. Autoridades presentes afirmaron que pondrán sus fuerzas en trabajar en conjunto para enfrentar el debate laboral, al igual que la agenda de seguridad. Respecto a la mega reforma, en tanto, el diputado y presidente del PPD, Raúl Soto, aseguró que las esperanzas de la oposición están en el Tribunal Constitucional.
2: Queremos cerrar la etapa de la mega reforma tributaria, donde si bien el gobierno obtuvo un pequeño triunfo, ya que logró una mayoría circunstancial, pero...
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0: En el interior de un bus de locomoción colectiva. Agenda de seguridad del gobierno, propuesta de nuevo estado de excepción constitucional para barrios críticos, se toma el debate. Todos apuntan a despachar las reglas del uso de la fuerza. Y en el deporte, pesar en el mundo del fútbol por la muerte de Jorge Messi, padre del jugador argentino. En el plano local, esta tarde, el clásico de la cuarta región se vive por Cooperativa Deportes.
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0: Y dejamos hasta acá la revisión de las noticias. Muchas gracias por informarse con nosotros. Santiago, a esta hora una temperatura de 10 grados 7 décimas. Esperamos hasta 14 de máxima para esta jornada en la capital. Siga en la sintonía de Cooperativa. A las 2 de la tarde llega el deporte. Que estén muy bien. Muy buenas tardes.
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11: 11 grados. 11 grados en Santiago. 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

0: ¿Qué tal? ¿Cómo está? Muy buenas tardes, bienvenidas y bienvenidos a una nueva jornada más de qué, de qué, de qué, de las tardes deportivas, de Radio Cooperativa. Aquí estamos en vivo y en directo desde el barrio Yungay, un barrio típicamente chileno, como diría mi amigo José José. Aquí estamos entonces, haciendo una nueva jornada más de las tardes deportivas de Cooperativa por las ondas de Radio Cooperativa en la 93.3 en Santiago, el app Cooperativa en Chile y en el mundo, también a través de cooperativa.cl. Te voy a acompañar hasta las 5 de la tarde porque después nos vamos a meter con un platito de fondo muy rico, muy bueno, apetitoso. Coquimbo Unido en La Serena, cachetes. Así que está muy bueno el panorama para que nos acompañes en estas jornadas deportivas. Tenemos fútbol de la B en vivo a las 3 de la tarde también. Vamos a estar pendientes de lo que ocurra en la Liga de Primera. Va a jugar Huachipato en Talcahuano, va a enfrentar a Everton. Así que está buenísimo lo que se viene en esta jornada de día sábado 9 de agosto.
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1: 2:30 p.m.
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1: 3:32 PM.
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1: 4:04 p.m.
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1: 4 de la tarde, 18 minutos.
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1: 4:33 p.m.
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1: 4:47 p.m.
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1: 5 de la tarde, 20 minutos.
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1: 5 de la tarde, 30 minutos.
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1: 6 de la tarde, 2 minutos.
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1: 6 de la tarde, 15 minutos.
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1: 6 de la tarde, 30 minutos.
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1: 6:46 PM.
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0: que el profe quería para su estilo de juego. Yo creo que, como te digo, fue más que el sistema, fue un mal partido de nosotros.
1: ¿Se siente culpable usted de lo que pasó?
0: Obvio, nosotros somos los que jugamos, el técnico nos pone a jugar y somos nosotros los que tenemos que defenderlo a ellos, defender la casa, defender la hinchada, defenderla a ustedes, defender nuestra familia, lo que le está diciendo a tu compañero. Doloroso, fue doloroso lo que pasó. Fue doloroso porque la gente llega un lunes a las 8:30 y nosotros queremos ganar, queremos demostrarle ese cariño que nos dan. Y también, como te digo, fue un partido malo. No es que es lo que dijo el profe, fue un partido totalmente que no, ni nosotros lo esperábamos. La verdad, no sé si se tocó fondo. Yo creo que hay equipos más abajo que deben estar peor.
1: Me refiero en el sistema, me
0: En
1: refiero
0: el
1: en el juego,
0: sistema
1: en el
0: de
1: juego, sí.
0: juego. No, es que te vuelvo a repetir, lo que pasó el fin de semana es lo que te hace poner en duda, te hace poner en duda todo, todo, pero estamos convencidos de que lo podemos sacar adelante, así como llegamos a estar cuarto y estuvimos a punto de estar segundo, a pocos puntos del puntero, pero como es lo que le decía, ya no nos queda cuenta de ahorro, tenemos que dar vuelta a la página y tratar de ganar el fin de semana y ir el jueves con todo a San Luis y al que le toque estar, que se quede tranquilo, que lo vamos a repartir.
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0: Germán Becker para este partido entre Deportes Temuco y Magallanes. Vamos de inmediato con la formación de Deportes Temuco: 13, Yerko Urral; 21, Diego Zambrano; 35 para Brian Torrealba; 23 para Rodrigo González; el 6, Paulo Contreras; 8, Brian Troncoso; 27, Camilo Núñez; 18, Diego Buenanote; 16, Nicolás Rivera; el 11, la novedad en Temuco, Felipe Reinero; y número 12, Cristian Rocha, en la formación de Deportes Temuco.
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0: titularidad de Sebastián Molina con la 10, el 9 es Luis Acevedo, uruguayo, a la banca, y el 31 que va a la banca, Nicolás Sostete, director técnico, Sebastián Domínguez.
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2: Estamos con la formación de Magallanes, el número 1, Muñoz, el 3, Walters, el 6, James, el 24, Yáñez, el 22, Meneses, el 21, el capitán Quiroz, 30 para Salinas, el

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1: Muy bien, vamos con el saludo a Gerardo Zambrano. Gerardo, hoy lamentablemente de luto el fútbol en la ciudad de Temuco con el fallecimiento de Víctor Águila. ¿Cómo te va? Buenas noches.
2: Hola, Cristian, ¿qué tal? ¿Cómo están? Muy buenas noches. Saludar a todos nuestros auditores. Y claro, con mucha pena recibimos este día sábado. Hoy por la mañana, muy temprano, nos informamos de que Víctor Águila y su señora esposa fallecieron en un lamentable accidente de tránsito a la altura de la salida norte de Temuco, por ahí donde están las canchas de la Universidad Católica. Víctor, que jugó en Deportes Temuco, exjugador, se le recuerda con cariño, padre Yerko Águila, que también fue formado en Deportes Temuco, y lamentablemente juega todo en contra. O sea, sale él con su familia de un cruce lateral, el bus que iba con la delegación del Club Deportes Temuco lo embiste, digamos, por el costado, y lamentablemente fallece Víctor Águila y su señora esposa, a quien le enviamos un afectuoso saludo a Yerko y a toda su familia. Queda un hermanito de 13 años que está hospitalizado, y bueno, una pena tremenda, muchachos, para lo que fue este jugador del Club Deportes Temuco. Así que el fútbol está de luto, me imagino que los jugadores van a tener también un minuto de silencio acá en el Germán Becker.
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1: Sí, vamos con Gerardo porque hay hay muchos cambios. Domínguez ha dispuesto la salida de muchos jugadores que anduvieron pésimos el lunes, y no sé cómo va a andar este equipo que está totalmente remozado. Ingresa Felipe Reinero, que había pedido titularidad todo el año.
2: Sí, un jugador que es goleador. Yo la verdad que nunca entendí por qué no lo tenía como titular. Y los cambios que hace Sebastián Domínguez lo hace de manera muy clara. Me parecen muy correctos los cambios. Por ejemplo, sale el lateral izquierdo de la formación.

0: estaba jugando en los últimos dos partidos muy bajo, me refiero a Franco Ortega, ingresa al sonatazo por el carril izquierdo Brian Troncoso. A la defensa central van a jugar Diego Zambrano, jugador joven, enérgico para correr, y junto a Brian Torrealba, los centrales, y Rodrigo González va a ir por derecha. En el medio sector se vuelve a conformar esa dupla de Camilo Núñez con Paulo Contreras. Más arriba va a estar jugando Diego Bonanote y va a ir con tres delanteros, ¿sabes? Se la juega toda el Nico Rivera, Felipe Reinero y Cristian Rocha. Esa es la formación de Deportes Temuco con un 4-3-3 cuando ya los equipos están juramentándose y vamos por dos, presentamos el relato luego de aquello.
1: 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Va a comenzar el partido y llega la emoción del relato con el periodista Cristian Zambrano Candia.
0: Muchas gracias, en la radio entretenida se va a realizar el minuto de silencio por el accidente automovilístico que le costó la vida al exjugador de Deportes Temuco, Víctor Águila, Gerardo Zambrano. Ahora sí, vamos con Eusebio Reyes porque se viene el minuto de silencio.
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0: Seguimos en el Germán Becker, minuto de silencio, por supuesto para en memoria y en respeto también para Víctor Águila. Vamos con dos más, ya se inicia el partido.
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0: Muy bien, comenzó a rodar la pelota, tocó la pelota Peraza, se va juntando en la mitad de la cancha con Neira, intentaban, no pueden, va rescatando el fútbol, el Nico Rivera que controla, toca con Diego Bonanote, abanica el fútbol, buscaba para Reinero, no puede, primero se interceptó la pelota Walter, va tocando cerca de la mitad de la cancha, comienza a tocar futbolísticamente la gente de Magallanes que está con una camiseta que no tiene nada que ver con la historia de Magallanes, pero cero, es una camiseta arrojada. Y pantalones negros, es la camiseta de visita o de recambio del cuadro de Magallanes, Gerardo, pero esto no tiene nada que ver con sus colores, ¿eh?
3: No, muy lejos de lo tradicional, celeste y blanco, ahora rosado y negro para la gente de Magallanes, que hace el primer intento desde 30 metros lejos de la portería de Yercurra.
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0: Cuidado que viene, Diego Bonanote, entraba por la franja derecha, ya va también Rocha a marcar en la salida, la gente de Magallanes que se refugia, 0-0 el marcador, supermercado, superoferta, el tiempo de juego, 1 minuto y medio, lo indica importadora mayorista Don Lee, que está en dos direcciones, Portales y Mon Esquina Lynch en la ciudad de Temuco. 0-0 los rivales. ¿Cuánto público tenemos? 3.000 espectadores, tal vez un poco menos acá en el Becker en una noche muy fría.